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0: 20 horas
1: con 17 minutos.
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0: 20 horas.
1: Con 34 minutos.
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14: Oceanía. 21 horas
15: con 6 minutos.
14: 21 horas
15: con 6 minutos.

0: Saludamos a nuestros auditores de la comuna de Hualpén. Claro, Hualpén, no nos hemos olvidado. Algunos me han reclamado que no los saludamos. Ahora les tocó a ustedes, ¿ah? Así que tenemos auditores en Hualpén. En Lenga también nos escuchan bastante. Así que vaya el cariñoso saludo para todos ustedes que están en nuestra sintonía en directo en Oceanía 93.7.
1: 21 horas
2: y 10 minutos.

0: No podemos olvidar a los que están de cumpleaños en esta noche. Lo están celebrando, se van a quedar un poquito más tarde, pero lo importante es que en un día como hoy nació. Que todo lo que tengan que cumplir en cuanto a proyectos en los próximos meses sean cumplidos con alegría y felicidad. Claro, con alegría y felicidad. Así que un abrazo radial para los cumpleañeros.
1: 21 horas
2: con 13 minutos.

0: ¿Cómo estamos en esta noche? Bien, así de a gusto, ¿eh? Mientras usted está haciendo algo en casa, nosotros estamos acá disfrutando del buen momento con la buena música que le ofrecemos de lunes a viernes en este programa en directo. XQD14, 93.7 de la frecuencia modulada, siempre está con usted a cualquier hora del día.
1: 21 horas
2: con 20 minutos.

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1: Estos son los minutos para las informaciones para nuestros auditores que están en la sintonía nuestra en lo internacional. Manuel Villa decidió dejar Colombia en diciembre del 2022. Tenía empleo y vivía en un apartamento pequeño pero confortable en el norte de Bogotá. Sin embargo, mientras celebraba la fiesta de Navidad tras casi 2 años de encierro debido a la pandemia del COVID-19, se dio cuenta que quería algo más. No se trataba de que estuviera mal, pero la verdad es que no veía mucho futuro, cuenta a BBC Mundo. De acuerdo a la Oficina de Migraciones de Colombia, cerca de 370.000 colombianos se fueron en el año 2025 y no regresaron. El fenómeno se sostiene desde el 2022, cuando más de 500.000 ciudadanos dejaron el país, en lo que por entonces se vio como un proceso migratorio inusual en comparación con los años anteriores. Lo curioso es que esto ocurre en un contexto de cierto bienestar financiero, con cifras macroeconómicas con muchos expertos califican como estables y positivas, pese a arrastrar un déficit fiscal preocupante y un alto grado de informalidad laboral. Para fines de 2025, el Producto Interior Bruto colombiano creció un 2,3% frente al año anterior, similar al crecimiento de Brasil y por encima del de México, los dos gigantes económicos de la región. El desempleo, por su parte, se ha mantenido por debajo del 9% en los últimos meses, la cifra más baja en 25 años. Informaciones a nivel nacional. Los hospitales comunitarios de Achao y Keilén comenzaron un programa piloto de monitoreo continuo de glucosa para pacientes con diabetes tipo 2, incorporando sensores que permiten controlar en tiempo real los niveles de glicemia. Esta iniciativa es impulsada por el Servicio de Salud Chiloé y contempla el uso de sensores subcutáneos adheridos a la piel, tecnología que busca prevenir episodios de hipoglicemia y mejorar el control metabólico de los usuarios. El programa beneficiará inicialmente a más de 70 personas y considera seguimiento remoto durante 90 días, además de controles con médicos, enfermeras y nutricionistas para ajustar tratamientos según la evolución clínica. Desde la red de salud señalaron que esta estrategia permitirá fortalecer el manejo de la diabetes y mejorar la calidad de vida de los pacientes del archipiélago.
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1: A paso firme, continúan los trabajos de construcción del nuevo Centro de Salud Familiar O'Higgins, recinto cuyas obras alcanzan un 85% de avance, con lo que los trabajos podrían estar terminados en agosto. La inversión por parte del Ministerio de Salud supera los 10.000 millones de pesos, consiste en un edificio de 3 pisos que suman 2.700 metros cuadrados, incluirá 40 boxes de atención y contará además con servicios nuevos como salas de rehabilitación, de rayos dental y de ecografía ginecológica, todo lo cual beneficiará a una población cercana a las 39.000 personas. Esta es una obra de primer nivel al servicio de la comunidad que tiene los más altos estándares de atención y que es algo que merecen los vecinos. Los funcionarios también van a estar en mejores dependencias, lo que también contribuye a una mejor atención, indicó Alejandra Bravo Espinosa, directora subrogante del Servicio de Salud de Concepción. Las obras comenzaron en enero de 2025 en un terreno estatal entregado por el Ministerio de Bienes Nacionales al municipio. Hoy lleva un 89% de avance estas obras del nuevo Cesfán O'Higgins de la ciudad penquista. Frente al inminente inicio de la temporada de lluvias, los cerros de Penco enfrentan una nueva amenaza, esta vez de remociones en masa, derivada a los estragos que los incendios forestales provocaron en los suelos. De acuerdo con el Servicio de Vivienda y Urbanización Serviu, solo en los barrios más críticos se detectaron alrededor de 118 puntos complejos, representando distintos niveles de riesgo para cerca de 180 familias. Con el fin de reducir la posibilidad de emergencias durante la temporada de invierno, la Municipalidad de Penco, el Serviu, Senapred y la Delegación Presidencial se reunieron en un COGRID preventivo a mediados de abril para coordinar acciones de corto, mediano y largo aliento para 7 puntos de mayor complejidad en la comuna. Villapenco, Antofagasta, Antonio Varas, Séptimo de Línea, Vista Hermosa, Villa Los Pescadores, Villa Rica y Villa Alegre. En la instancia se definió que la idea central es lograr una intervención inmediata mediante obras provisorias de emergencia en estos sectores con mayor exposición a remoción en masa. El objetivo es reducir riesgos en el corto plazo y preparar el invierno 2026, precisó el director subrogante del Servium, el Biobío, Carlos Rifo. 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
2: 21 horas con 52 minutos.
1: Mientras se sirve algo calientito, en este minuto continuamos con esta entretención. No me digas que se está sirviendo un matecito. Bueno, sobre todo las personas de edad, en cualquier momento se sirven un mate. Y si lo están haciendo ahora, mucho mejor. Y con toda esta entretención, con la música de su agrado, y a esta hora y en esta noche.

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1: 6:01.
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4: 6 horas
0: con 32 minutos.
5: Ya estamos despertando la mañana en su reloj musical en Oceanía. ¡Buenos días! Buenos días, Chile. Buenos días, región del Biobío. Buenos días, provincia de Concepción. Buenos días, Talcahuano. Minutos para entretenerse con la hora, junto a quien les habla, Félix Armando Núñez Arias, y en este su programa favorito. ¡Bienvenidos!
4: 6 horas
0: con 32 minutos.

0: De lunes a sábado estamos con esta programación de entretención para usted, que, digamos, claro, comparte este programa y junto a la hora exacta para que no llegue atrasado.
1: 6 horas con 36 minutos.

0: Mire, le vamos a presentar rápidamente otro bonito tema. Vamos a levantarse, todavía tienen tiempo. No se den vueltas y vueltas, o que 5 minutitos más, que 2 segundos más, porque eso es fatal.
1: 6 horas
2: con 41 minutos.

0: Bueno, siempre estamos agradecidos por la sintonía que tenemos, ¿ah? Nosotros no pretendemos tener primera sintonía, como compiten otras radios y emisoras. Simplemente llegando con cariño y con amistad hasta su receptor en frecuencia modulada. Y especialmente en este horario, que usted necesita algo distinto, algo que le den ganas de seguir despertando, duchándose, vistiéndose, tomándose el desayuno, etcétera, etcétera. Estamos despertando la mañana y su reloj musical.
1: 6 horas
2: con 46 minutos.

0: supuesto que usted ya está con nosotros y es la hora para cumplir sus respectivas responsabilidades. Claro, sus responsabilidades. Sigamos con la hora y la música.
1: 6 horas
2: y 50 minutos.
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qué rico que esté con nosotros en este minuto para luego ir al trabajo, estudio, y nosotros estamos con usted en Despertando la Mañana y su reloj musical en Radio Oceanía.

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7: 7 horas
8: con 7 minutos.

0: Hay dueñas de casa que a esta hora de la mañana comienzan a regar sus plantitas, ¿eh? Claro que sí, sobre todo las que son interior. Y las plantitas se lo van a agradecer muchísimo, ¿eh? Sí, porque hay personas que le encantan tener flores, plantitas, algunos hacen huertos en los patios, en fin. Pero lo importante es que a esta hora las plantitas están felices con usted y usted con las plantitas. Y más felices están porque nos escucha en Despertando la Mañana y su reloj musical.
1: 7 horas con 12 minutos.

0: siempre, nosotros agradeciendo la sintonía de nuestros auditores que nos escuchan a esta hora. Y vamos con la historia, lo que ocurrió en un día como hoy. En 1607, en el actual Estados Unidos, se funda la colonia británica de Jamestown, Virginia. En 1608, a orillas del mar Adriático, cerca de Tibat, Montenegro, unos 250 kilómetros al sur de Sarajevo, se registra un terremoto sin más datos. En 1643, en Francia, Luis XIV, de 4 años de edad, es coronado rey tras la muerte de su padre, el rey Luis XIII. Gobierna el cardenal Mazarín. En México se funda el poblado de San Pedro Caro en 1699. En el año 1782, en el estado Carabobo, en Venezuela, se funda la aldea de Naguanagua. En 1787, en Filadelfia, Pensilvania, se reúnen delegados para comenzar a escribir una constitución. Y por último, tenemos que en 1796, en Inglaterra, Edward Jenner administra la primera vacuna antivariólica a un niño de 8 años de edad. Hemos presentado para ustedes en Oceanía de Talcahuano lo que sucedió en un día como hoy.
1: Siete horas
2: con 17 minutos.

0: Estamos con los auditores que se acompañan de nosotros y nos prefieren en la 93.7 de la frecuencia modulada. Hay tantas, pero tantas cosas que podemos decir, pero la hora es importante para nuestros auditores que están con nosotros.
1: 7 horas
2: con 20 minutos.

0: qué momento el que está viviendo en esta instancia mientras usted se sirve ese rico desayuno. Y vamos con los titulares para este día, las informaciones, cuando falten 21 cuarto para las 8 de la mañana en este programa favorito suyo. En lo internacional, el Pentágono dice que Estados Unidos ha gastado hasta ahora 29 mil millones de dólares en la guerra de Irán. Noticias a nivel nacional, en titulares, CONAF constató tala de bosques nativos en Yayay tras oficio del diputado Bello. Además, también tenemos que decir que el Departamento de Salud realizará más de 2.000 ecografías en centro de especialidades. Esto es en el sur del país, exactamente en Puerto Montt. Municipio amenaza con multas de hasta 5 UTM para quienes no mantengan aseo de sus fachadas en Antofagasta. Eso es los titulares. A esta hora para usted, las informaciones se complementarán en un rato más.
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0: Bueno, en esta estación del año tenemos luego las noticias, en un ratito más, para interiorizarse de lo que ocurre en el mundo y en nuestro país, principalmente lo que sucede en nuestra provincia de Concepción o la región del Biobío. No lo olviden, las noticias muy luego a través de este programa.
1: 7 horas con 35 minutos.

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1: Estos son los minutos para las informaciones para nuestros auditores que están en la sintonía nuestra en lo internacional. Manuel Villa decidió dejar Colombia en diciembre del 2022. Tenía empleo y vivía en un apartamento pequeño pero confortable en el norte de Bogotá. Sin embargo, mientras celebraba la fiesta de Navidad tras casi 2 años de encierro debido a la pandemia del COVID-19, se dio cuenta que quería algo más. No se trataba de que estuviera mal, pero la verdad es que no veía mucho futuro, cuenta a BBC Mundo. De acuerdo a la Oficina de Migraciones de Colombia, cerca de 370.000 colombianos se fueron en el año 2025 y no regresaron. El fenómeno se sostiene desde 2022, cuando más de 500.000 ciudadanos dejaron el país, en lo que por entonces se vio como un proceso migratorio inusual en comparación con los años anteriores. Lo curioso es que esto ocurre en un contexto de cierto bienestar financiero, con cifras macroeconómicas con muchos expertos que califican como estables y positivas, pese a arrastrar un déficit fiscal preocupante y un alto grado de informalidad laboral. Para fines de 2025, el Producto Interior Bruto colombiano creció un 2,3% frente al año anterior, similar al crecimiento de Brasil y por encima del de México, los dos gigantes económicos de la región. El desempleo, por su parte, se ha mantenido por debajo del 9% en los últimos meses, la cifra más baja en 25 años. Informaciones a nivel nacional. Los hospitales comunitarios de Achao y Keilén comenzaron un programa piloto de monitoreo continuo de glucosa para pacientes con diabetes tipo 2, incorporando sensores que permiten controlar en tiempo real los niveles de glicemia. Esta iniciativa es impulsada por el Servicio de Salud Chiloé y contempla el uso de sensores subcutáneos adheridos a la piel, tecnología que busca prevenir episodios de hipoglicemia y mejorar el control metabólico de los usuarios. El programa beneficiará inicialmente a más de 70 personas y considera seguimiento remoto durante 90 días, además de controles con médicos, enfermeras y nutricionistas para ajustar tratamientos según la evolución clínica. Desde la red de salud señalaron que esta estrategia permitirá fortalecer el manejo de la diabetes y mejorar la calidad de vida de los pacientes del archipiélago.
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1: A paso firme, continúan los trabajos de construcción del nuevo Centro de Salud Familiar O'Higgins, recinto cuyas obras alcanzan un 85% de avance, con lo que los trabajos podrían estar terminados en agosto. La inversión por parte del Ministerio de Salud supera los 10.000 millones de pesos, consiste en un edificio de 3 pisos que suman 2.700 metros cuadrados, incluirá 40 boxes de atención y contará además con servicios nuevos como salas de rehabilitación, de rayos dental y de ecografía ginecológica, todo lo cual beneficiará a una población cercana a las 39.000 personas. Esta es una obra de primer nivel al servicio de la comunidad que tiene los más altos estándares de atención y que es algo que merecen los vecinos. Los funcionarios también van a estar en mejores dependencias, lo que también contribuye a una mejor atención, indicó Alejandra Bravo Espinosa, directora subrogante del Servicio de Salud de Concepción. Las obras comenzaron en enero de 2025 en un terreno estatal entregado por el Ministerio de Bienes Nacionales al municipio. Hoy lleva un 89% de avance estas obras del nuevo Cesfano O'Higgins de la ciudad penquista. Frente al inminente inicio de la temporada de lluvias, los cerros de Penco enfrentan una nueva amenaza, esta vez de remociones en masa, derivada a los estragos que los incendios forestales provocaron en los suelos. De acuerdo con el Servicio de Vivienda y Urbanización Serviu, solo en los barrios más críticos se detectaron alrededor de 118 puntos complejos, representando distintos niveles de riesgo para cerca de 180 familias. Con el fin de reducir la posibilidad de emergencias durante la temporada de invierno, la Municipalidad de Penco, el Serviu, Senapred y la Delegación Presidencial se reunieron en un COGRID preventivo a mediados de abril para coordinar acciones de corto, mediano y largo aliento para 7 puntos de mayor complejidad en la comuna. Y Villapenco, Antonio Varas, Séptimo de Línea, Vista Hermosa, Villa Los Pescadores, Villarrica y Villa Alegre. En la instancia se definió que la idea central es lograr una intervención inmediata mediante obras provisorias de emergencia en estos sectores con mayor exposición a remoción en masa. El objetivo es reducir riesgos en el corto plazo y preparar el invierno 2026, precisó el director subrogante del Servio, el Biobío, Carlos Rifo. 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
2: 7:44.
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0: ¡Qué bonito tema musical! A mí por lo menos me gustó, ¿ah? Claro, para este programa. Y mientras avanza la hora, los minutos, los segundos, continuamos con nuestros auditores que se levantan en estos momentos junto a Despertando la Mañana y su reloj musical.
1: 7 horas
2: con 49 minutos.

0: Sí, ponemos punto final a lo que fue este programa. Mañana vamos a estar en este mismo horario entregando buena música, informaciones, lo que usted conoce a través de la 93.7, la frecuencia modulada. No se me ponga triste, ¿eh? Siempre estamos pasadito a las 6:30 de la mañana en Despertando Justamente la Mañana y su reloj musical con Félix Armando Núñez Arias, que les habla.
1: 7 horas
2: con 54 minutos.

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0: Muy buen día, estimados amigos, estimadas amigas que están escuchando Radio Oceanía. Esta es la 93.7, acompañándote en este día tan especial, día jueves 21 de mayo, día en el que celebramos las glorias navales. Un día bastante especial aquí en Talcahuano, ya que también se realizará el desfile en homenaje a esta fecha tan importante. Y tenemos al teléfono en estos momentos para conversar en vivo y en directo al Seremi de Gobierno, Daniel Pacheco, con quien tendremos una interesante conversación. Muy buen día, señor Seremi. ¿Cómo está usted?
1: Hola, muy buenos días. Bueno, agradecer el espacio, el tiempo de poder compartir y conversar acerca de diferentes contingencias y obviamente saludar a todos aquellos que hoy día vamos a estar también en el desfile. Ahí en Talcahuano comenzamos en la misa de la Gloria Naval, así que muy muy contento y un día muy especial también para nosotros como región y país.
0: Así es, una celebración bastante importante y con respecto a esto mismo, hoy se realiza aquí este tradicional desfile de las glorias navales. Usted ya se encuentra aquí en la comuna para participar de esta conmemoración. ¿Y usted qué cree que cuál es el significado que tiene para la región esta fecha tan simbólica?
1: Sí, estamos acá. Tuve que comenzar el día en la oficina, pero ahora ya vamos terminando la entrevista. Nos vamos a poder trasladar allá a la comuna de Talcahuano para poder participar tanto de la misa como del desfile. Y yo creo que está claro acá desde la importancia de que Chile tiene para nuestros antepasados, también la importancia también del servicio público. Acá nosotros también un símbolo que del patriotismo, el servicio público, fue el capitán Arturo Prat. Entonces nosotros acá también hacemos parte de esto como gobierno, para poder mostrar la importancia que tiene para nosotros el país, de levantar el país, de levantar la región, y obviamente en base al servicio público. Así que felices, contentos, y creo que como autoridad participar de esta instancia es una honra, y creo que invitar a todos aquellos que nos están escuchando a sumarse también a esta tremenda celebración como país, y también del recuerdo que gracias a nuestros héroes también podemos hoy día disfrutar de un país tan hermoso.
0: Así es, y con respecto a lo que usted decía recién acerca de levantar el país, con respecto a lo que es la reconstrucción nacional, la Cámara ya despachó al Senado el proyecto de reconstrucción nacional impulsado por el gobierno. ¿Qué impacto podría tener esta iniciativa para la recuperación económica y el empleo aquí en la región del Biobío?
1: Bueno, lo primero es que yo quiero agradecer a los 90 parlamentarios que votaron a favor. Ya, bueno, los que votaron en contra, ellos también tendrán que dar cuenta a la ciudadanía, los cuales votaron por ello. Pero agradecer y también obviamente agradecer al Senado, a aquellos que están a favor de poder conversar. Acá nadie busca una unanimidad, pero sí lo que nosotros queremos como gobierno es poder conversar. Lo que el presidente José Antonio Cabal presenta, este plan de reconstrucción y desarrollo económico y social, es poder levantar a Chile del estancamiento que lleva más de una década. Ahora, esto es importante, hay una rebaja del impuesto corporativo, ¿cierto?, del 27 al 23%, algo que es para nuestras personas mayores, una la exención de contribuciones para adulto mayor en su primera vivienda, ¿me entiendes? Entonces, medidas contra el contrabando, ¿me entiendes? Sanciones de fraudulento de licencias médicas, facilidades para el pago de deudores del CAE. Entonces, todo esto viene, y este proyecto en general, hablando de lo general, por el tiempo, viene a dinamizar la economía, a motivar la inversión, a motivar también que las empresas pequeñas, grandes, medianas empresas puedan generar una menor carga para que ellos también se puedan extender en diferentes sectores y así generar más empleo. Entonces, todo esto viene de la mano de seguridad, de la mano de economía, público-privado. Yo creo que esto es un conjunto. Para poder levantar el país necesitamos también la ayuda también de los privados. Lo decía los ministros, decía el presidente, esto no se puede hacer solo, y por eso también es tan importante este proyecto, que claro, es perfectible, todo es perfectible, pero la esencia es que busca levantar y generar y traer un impacto positivo a nuestro país.
0: Así es. Y con respecto a lo que tiene que ver con el cupón de gas licuado, y ya comenzó este proceso de activación de este cupón de gas licuado. ¿Cómo pueden acceder las familias de la región a este beneficio que obviamente sabemos que busca aliviar esta medida durante el invierno?
1: Destacar acá una inversión que se hizo por medio de nuestro presidente de 199 mil millones de pesos, que a nivel nacional impacta alrededor de 7.7 millones de hogares, y en nuestra región, según el registro social de hogares, son más de 600 mil hogares que son beneficiados de este tremendo beneficio. ¿Por qué digo tremendo? Porque normalmente todos los beneficios se basan en el 40, el 60% más vulnerable, pero hoy día el gobierno extendió esto al 80% por medio de la activación. Se realiza a través de la página, es www.cupondegas.gob.cl. Ya, entonces ahí son 27 mil pesos que se puede usar en totalidad, parcializado, hasta el 30 de septiembre. Entonces, esto que los pueden activar, el jefe de hogar se mete a la página a través de la clave única, se activa y después obviamente pueden a través de la app, app RuPay, ¿cierto? La aplicación del Banco Estado, del tema de la cuenta RUT, y también en cualquier caja vecina, para aquellos que también no manejen la aplicación, pueden ir a buscarlo de forma presencial. Entonces, acá, y qué quiero decir también con esto, no es solamente una inyección al bolsillo para ayudar a paliar el invierno, sino que estamos reflejando que el Estado llega antes que el invierno. Y esa va a ser la tónica de nosotros como gobierno, llegar antes de las problemáticas. Claro, uno dirá, pero es que estamos viendo diferentes situaciones heredadas, que hoy día nosotros con responsabilidad estamos tomando medidas, pero desde estos dos meses de gobierno que llevamos, ya el reflejo de que a través de la gestión, a través de la prontitud, a través de menos burocracia, a través de la agilidad de los diferentes ministerios, podemos llegar antes que las problemáticas. Hoy día el reflejo, no comienza el invierno y este cupón de gas ya está disponible en miles, millones y cientos de hogares, tanto en la región como en el país.
0: Así es, una ayuda que viene a subsanar un problema para muchas, muchas familias que tanto lo necesitan. Estamos conversando con el Seremi de Gobierno, Daniel Pacheco, aquí en Radio Oceanía 93.7, en esta fecha tan significativa, hoy jueves 21 de mayo. Y hay otra temática también bastante interesante, que es la alerta oncológica aquí en el Biobío. La región va a recibir más de 8.500 millones para enfrentar las listas de espera oncológicas. Y con respecto a esto, ¿cómo se traducen estos recursos en una mejora concreta para los pacientes y las familias de todo el Biobío?
1: El día lunes estuvimos en representación de nuestro delegado presidencial, don Julio Anatibia Zamora, en representación de él, en la firma de convenio de los 8.500, más de 8.500 millones de pesos para nuestra región, que va a impactar a cerca de 3.000 pacientes oncológicos, que viene a ayudar. Esto es simple, aquí hay una urgencia, aquí hay vidas en juego, y el gobierno, el presidente José Antonio Kast, vio esta realidad y hoy día inyectaron estos recursos para agilizar. No puede ser que pasen meses sin un llamado telefónico, sin una consulta médica, sin una evaluación previa, sin una hora de examen, sin medicamentos, que tal vez, obviamente hay una realidad y en base a la necesidad de cada paciente hay que atenderlo, pero hoy día, actualmente, a nivel país, de los más de 33 mil pacientes oncológicos, ya han sido contactados el 94% de ellos. ¿Qué quiere decir? Ya se le ha llamado, ¿para qué? Para alguna atención que ellos obviamente requiera en base a su necesidad. Entonces, esta inyección de recursos viene a agilizar el proceso, a extender obviamente el proceso articulador, para que no hayan excusas en decir, es que no hay recursos, es que no tenemos personal, es que no tenemos centros especializados, centros médicos o los hospitales, Entonces, también se hizo un convenio público-privado para extender la mano, el proceso articulador, y así trabajar para traer soluciones a las personas, a estos pacientes oncológicos, que realmente no impacta solamente a una persona, sino que impacta familias completas. Entonces, esta inyección que es a nivel nacional de 154 mil millones de pesos, viene a ayudar viene a traer vida, viene a traer esperanza. Y también quiero informar esto, que esto es clave, porque todavía hay pacientes que no han sido contactados, y para aquellos que no han sido contactados pueden llamar al fono 600-360-7777. Eso es muy importante, porque si ellos están en lista de espera, ¿cierto?, dentro del rango establecido por la alerta sanitaria oncológica, tienen que llamar, y no han sido contactados, tienen que llamar al 600-360-7777. Muchas veces algunos no son contactados, no porque no se quiera, porque a veces cambian teléfono, cambian correo, cambian dirección, entonces hay diferentes factores. Entonces eso es muy importante, pero el día lunes fue un hecho histórico, porque nosotros no solamente nos quedamos en el discurso de una salud de calidad, de que la salud es urgencia, sino hoy día con hechos concretos, reales, tangibles, podemos decir a nosotros como gobierno nos importa la vida y la salud de todos los chilenos.
0: Así es. Estamos con el señor Seremi de Gobierno, Daniel Pacheco, aquí en Radio Oceanía. Y con respecto al llamado Gabinete Presente, el gobierno realizó un nuevo despliegue territorial con el Gabinete Presente aquí en Concepción. ¿Qué busca este tipo de actividades y por qué es tan importante mantener autoridades desplegadas en terreno?
1: Acá es algo claro. Nuestro presidente José Antonio Kast nos ha mandatado a recuperar, a restaurar las confianzas con la ciudadanía. Nosotros somos los encargados como autoridades, desde nuestro delegado Julio Nativia y todos los seremis, y nosotros como seremi de gobierno, estamos mandatados a recuperar las confianzas con la ciudadanía. Y esto es simple. ¿Cómo se recuperan estas confianzas? Estando con ellos, escuchándoles, prestando atención a sus necesidades, levantando iniciativas que ellos también nos plantean, respondiendo las dudas, respondiendo las consultas, respondiendo y trayendo información sobre las fake news. Eso está lleno, las redes sociales, la sociedad está llena de fake news, y nosotros como gobierno, que tenemos la información correcta, obviamente, vamos a informar a la ciudadanía. Entonces, el presidente lanzó esto en Presidente Presente. Nuestro delegado Julio Nativia, rápidamente hicimos un gabinete presente, lo vamos a volver a realizar, y yo también dos, tres veces por semana estoy realizando Seremi Presente. ¿Qué quiere decir esto? Me siento con los vecinos y les escuchamos. No hay un debate, pero sí hay preguntas, consultas, inquietudes, molestias incluso. No solamente aquí es lo bueno, sino que hay momentos en que las personas dicen, estoy molesto con ustedes, por esto, y nosotros les respondemos. Entonces, esto viene a poder, con el propósito de restaurar las confianzas con la ciudadanía, poder escucharle y establecer políticas de gobierno que realmente vengan enfocadas en las personas, no desde el escritorio, sino desde el terreno, el codo a codo, el escucharse, el mirarse a la cara y poder conocer la realidad. Así que, bueno, para mí no es muy difícil, yo vengo del mundo municipal, no vengo de la élite política, conozco la realidad, he andado por la feria libre, por las calles, por diferentes lados, conociendo a las personas. Así que seguimos en esta línea, seguimos en terreno, y obviamente siempre dispuesto a poder escuchar desde esta área que hoy día me toca estar como seremi de gobierno.
0: Sí, de eso se trata, me imagino, estar siempre presente, escuchando las voces de las personas que tanto lo necesitan a veces. Señor Seremi de Gobierno Daniel Pacheco, ¿algunas últimas palabras para nuestros amigos oyentes que están ahí escuchando la 93.7?
1: Nuestra prioridad es poder, como gobierno del presidente José Antonio Kast, es poder ordenar para poder avanzar. Si no se ordena la casa, no se avanza. Entonces, todas estas decisiones que el presidente ha tomado son con el propósito de ordenar la casa para poder avanzar y sacar a Chile del estancamiento y poder, obviamente, generar un país con mejor calidad de vida, para el beneficio de todos los chilenos. Y nosotros, como Seremi de Gobierno, que hoy día estamos en la región del Biobío, es estar en terreno y trabajando por cada una de las personas y siempre dispuesto a escucharla. Así que un gran saludo, una linda mañana, una linda jornada también en familia, que puedan disfrutarlo, aprovechar este feriado y también obviamente recordar a nuestros héroes de la patria que dieron la vida por nosotros para que hoy día podamos tener este hermoso país.
0: Que le vaya muy bien, señor Seremi, que tenga una excelente jornada. Muchas gracias por este contacto.
1: Muchas gracias, don Víctor. Saludos.
0: Hasta luego. Hemos tenido una interesante conversación con el señor Seremi de Gobierno, Daniel Pacheco, aquí en Oceanía 93.7. Tú sigue junto a nosotros, que aún nos queda mucha programación durante todo el día.
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5: Con el abracito espiritual les estamos dando una bienvenida especial a este programa de orientación a la familia, el programa de pregunta y de respuesta, donde usted, caballero, dama que está aquí en la sintonía, puede participar a través de una simple llamada a nuestra línea celular 940-00-9953. Vaya buscando lápiz y papel. Usted que me está escuchando en Punta Arenas, en Porvenir, Tierra del Fuego, la gente de Puerto Aysén, de Coyhaique, los amigos de la isla Chiloé, la gente linda de la isla Chiloé, Castro, Dalcahue, Quillón, Lemuy, la gente del campo, la gente que trabaja en el mar. Ese señor que se levanta bajo las inclemencias del tiempo para llevar el sustento a los hijos, a la familia, que se siente enfermo, decaído, abatido por los problemas, que trabaja, que lucha, que se sacrifica, pero que tristemente el dinero le llega por una mano y se le va por la otra. Se siente bloqueado, se siente estancado, ya ha visitado muchas partes buscando la solución a ese problema, a esa dificultad, pero tristemente no ha encontrado una buena respuesta. Anote la línea telefónica de este humilde servidor, quien les habla, el Maestro Jesús. Usted ya me conoce. Yo he unido mi fuerza, mi gran energía espiritual con el Maestro José Manuel y con este gran grupo de profesionales para poderles ayudar a cada uno de ustedes. Estamos atendiendo desde Concepción hasta Punta Arenas. Por eso, anote la línea, pregunte y oriéntese gratuitamente. 9-40-00-99-53. Anote bien. 9-40-00-99-53. ¿Con quién hablo?
6: Héctor, 01 del 12 de 1986.
5: Primero de diciembre del año 86.
6: Sí.
5: Signo Sagitario.
6: Sí, correcto.
5: Signo Fuego. ¿De dónde me habla usted, amigo?
6: De Chaitén, región de Los Lagos.
5: Bueno, un saludo a la gente de Chaitén. Mucha gente nos llama, muchos nos visitan en Puerto Montt. El lugar más cercano para usted, Puerto Montt. Amigo
6: correcto,
5: mío,
6: sí, señor.
5: Lo veo un hombre del campo, un joven muy trabajador, un joven del campo. ¿Es verdad o es mentira?
6: Sí, sí.
5: Veo mucho sacrificio, veo que usted es cariñoso con sus familiares, con la madre. Usted es como regaloneado de la mamita, ¿no?
6: Sí, sí, de la mamá sí, pues yo soy el regalón de ella.
5: Ah, bueno, usted es el regalón, sí, aquí lo veo que lo quieren mucho. Pero amigo, lo veo estancado, lo veo bloqueado, veo que la suerte no está con usted. Dinero que llega a una mano, dinero que se va por la otra. Plata por un bolsillo, plata que se va por el otro.
6: Sí, sí, correcto.
5: Y aquí veo que usted, hermanito, está cargado, está contaminado. Lo veo con una muy mala expectación. Por eso los caminos ya se le ven cerrados. Por eso no progresa, no avanza. Usted debería estar mucho mejor. Aunque sí le veo que tiene una luz bonita, pero está opaca. Y esto obedece a la misma carga negativa que usted tiene.
6: ¿Y eso por qué? Pues esa carga negativa me...
5: Porque alguien lo ha cargado. Alguien lo tiene contaminado.
6: ¿Y cómo lo puedo ver eso para saber cómo tengo que trabajar,
5: papito,
6: con usted para poder...?
5: El que tiene fe y el que quiere salir de la situación negativa, pues simplemente nos llama a esta misma línea telefónica y reserva una hora. A usted le queda fácil visitarnos en Puerto Montt.
6: ¿Sí?
5: Ahí estamos atendiendo todos los días. Entonces, ¿ya? Si usted siente que le vengo hablando con verdad, usted dígame, ¿le he dicho la verdad hasta el momento?
6: Sí, sí, correcto, correcto.
5: ¿Hace cuánto que escucha este programa?
6: Años. Años que lo escuchamos, vemos todo lo que hace con la gente y claro, pues efectivamente lo que estoy diciendo a usted, yo no le quiero hablar mucho para ver, para escuchar realmente lo que usted me dice de verdad. Claro, porque yo de verdad, yo un día ya estallé porque ya no es trabajar y guardar 10 y mañana no están las 10, pues no sé qué pasa, oiga, trabajando tanto toda la vida, esfuerzo, sacrificio. Y de la noche a la mañana se dejó de cundir, de la noche a la mañana dejamos de progresar como lo quieramos y el cuerpo ya está cansado, está, no sé, yo creo que ya tanto pensar la cabeza, se está complicando físicamente y mentalmente uno.
5: Bueno, papito, por eso se lo digo. Como usted ya nos conoce y nos ha venido escuchando hace mucho tiempo, si cree que somos de su confianza, la recomendación es que llame en unos 20-30 minutos y reserve su hora.
6: Lo último para poder terminar nomás, yo lo llamo, no tengo ningún problema en 20 minutos si yo estoy bien interesado. Cuando usted me dice que esa luz es opaca, ¿a qué se quiere referir de eso?
5: Que está cargado y su suerte está opaca. Porque tiene la suerte, pero está opaca. Hay que ponerla a brillar para que usted vuelva a retoñar. Como la planta que está contaminada, hay que limpiarla.
6: Ajá.
5: ¿Listo? Bueno, papito, me despido ya, porque tengo más llamaditos. Un abrazo.
6: Perfecto, perfecto.
5: Muchas llame gracias. Y reserve hora. Bueno.
6: En media hora más.
5: Bueno. Vale, listo, yo. Hasta luego.
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5: Efectivamente, esta es la línea telefónica de este humilde servidor, quien les habla, el Maestro Jesús. Anótela, por favor. Llame, oriéntese, pregunte, que preguntando llegamos a Roma. 940-00-9953. Voy a repetir. 940-00-9953. Recibo mensajes de WhatsApp, audios, gente que me envía videos mostrándome cosas que han encontrado en la casa. Hace unos días me enviaron un videíto donde se veía una tierra negra en la entrada de la casa, tierra de panteón. Otras personas me enviaron unas fotos de unos huevos estrellados contra la pared, manchas de aceite. Bueno, usted pregunte, aquí yo estoy para orientar con mucho cariño y lógicamente para poderle ayudar. Tenemos una personita en línea. Bueno, vamos a ver con quién hablamos. ¿Con quién tengo el gusto?
12: Elizabeth, 7 de marzo de 1961.
5: Bueno, mi querida hermanita Elizabeth, primeramente no me vaya a cruzar brazos, no me cruce piernas, para que podamos hacer bien hecho este puente telepático, ¿perfecto?
12: Ya.
5: Bueno, lo que me está revelando es mucha enfermedad. Usted las tiene todas. Aquí me doy cuenta que tiene el sistema nervioso muy alterado. ¿Es verdad o es mentira?
12: Sí.
5: Usted sufre de depresión.
12: Sí.
5: Aquí veo que usted se siente muy sola, veo que sus hijos la han dejado como tirada, como que no le prestan atención, y esa soledad la ha ido llevando a la depresión en la cual está viviendo. ¿Es verdad o es mentira?
12: Sí, es verdad.
5: Aquí también me estoy dando cuenta que usted se queja de los huesitos, veo que le molesta la espalda, veo que le molesta las rodillas. Hay una rodilla que más le molesta. ¿Cuál es, la derecha o la izquierda?
12: La derecha.
5: También me doy cuenta que usted siente un hormigueo en las manos.
12: Sí.
5: Y hermanita, el colon se lo veo inflamado. Usted siente molestias en la guatita. ¿Es verdad o es mentira?
12: Es verdad.
5: Todas estas enfermedades usted las viene sufriendo ya hace mucho tiempo atrás. Y yo veo que usted ya fue al médico.
12: Sí.
5: ¿Cierto que usted ya fue al médico?
12: Sí, fui.
5: Y a usted le dan un tratamiento para los dolores, porque usted se queja mucho del dolor de los huesos. Usted tiene problemas de artrosis.
12: Sí, artrosis. Pero los remedios ya no me hacen de caso.
5: ¿Usted toma tramadol?
12: Sí.
5: El tramadol es para el dolor, no le va a quitar la enfermedad. Y la artrosis, la artritis y el reumatismo no tienen cura. Esto es una enfermedad crónica que se debe tratar con una buena alimentación y un buen estilo de vida. En el caso suyo, le recomiendo que baje de peso, porque cuando una persona sube de peso, más dolor viene en las rodillas, más dolor viene en las caderas.
12: Ya.
5: Y yo veo que usted se ha subido de peso.
12: Sí, he subido.
5: Pero usted es una persona, la veo como de una estatura bajita. ¿Usted es bajita?
12: Sí.
5: Y se ha dejado subir mucho de peso, hijita. Y el peso le ejerce presión a los huesos y va a seguir sintiendo más dolor. Y también yo le voy a decir, tenga cuidado con esa depresión, porque aquí me estoy dando cuenta que usted ha querido hasta quitarse la vida.
12: Sí, es verdad. Hay muchas cosas que me han pasado a la cabeza.
5: Se le han venido cosas muy malas. Yo le digo, levante el ánimo. No se deje llevar por malos pensamientos, porque vienen los malos sentimientos y actuamos mal. Hasta el momento, dígame, ¿le estoy diciendo verdad o estoy equivocado?
12: No, me dijo toda la verdad.
5: Porque si estoy equivocado, dígame, usted no sabe nada, caballero.
12: No, No, sí sabe.
5: Tiene el derecho, la autorizo para que me diga. Si yo le he dicho algo incorrecto, dígame, usted me está diciendo mentira.
12: No, me dijo toda la verdad.
5: ¿Usted quiere salir de este problema o solamente estaba llamando a consultar?
12: No, quiero salir de este problema.
5: Pues corazón, la invito para que hablemos personalmente muchas cosas más que usted tiene que saber, porque por teléfono no me puedo ampliar. Pero si usted quiere ver más en profundidad el tema de su salud, la suerte, porque también la veo estancada en la suerte, veo que está muy mal económicamente.
12: Sí.
5: Para que veamos todos estos temas, es importante que usted llame en unos 30 minutos y agende su hora. ¿Listo? ¿Qué mensaje le daría a la gente que escucha el programa de nosotros?
12: Bueno, que lo escuchen todos los días y que sigan su consejo, porque usted es bueno, una buena, buena persona. Que dice la verdad.
5: ¿Usted me llamó a contar su historia o simplemente me dio el nombre y la fecha?
12: No, el nombre y la fecha, ¿no?
5: Bueno, hijita, para que usted se dé cuenta que aquí le hablamos a lo que es pan, a lo que es vino. Ahí espero ya su llamado para agendarle su horita.
12: Bueno.
5: Un abrazo, gracias por participar.
12: Hasta luego.
5: Bendiciones.
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14: Me llamo María, nací el 7/7/70.
5: Bueno, mi querida hermanita María, relájese porque la escucho como muy ansiosa.
14: Sí, hijita, me asusto cuando me abre la puerta. Me siento así, estoy en mi cama y siempre que me abre la puerta y a veces no hay nadie ni...
5: Bueno, póngame atención, María. Ya. Escúcheme lo que le voy a decir. En este recorrido espiritual que le hago a su nombre, a su fecha de nacimiento, sí, la veo totalmente cargada. Le veo cosas que no son de Dios. A usted me le han estado alumbrando una fotografía. Por eso es que usted agarra un desespero, le agarra una intranquilidad. Usted sufre de insomnio, usted no duerme bien.
14: No duermo, sí, no duermo.
5: En las noches no duerme, no descansa, mantiene con una energía totalmente pesada. Sí. Siente ruidos en la casa, golpeteos.
14: Sí.
5: Siente que hay alguien que la está vigilando.
14: Sí.
5: Y me doy cuenta que usted está sufriendo del sistema nervioso. Le veo el sistema nervioso muy alterado.
14: Exactamente.
5: Como le digo, usted no duerme de noche y de día mantiene decaída. Parece un zombie.
14: Sí, es verdad.
5: Aquí yo veo que siente unas punzadas en el pecho y en la cabeza. ¿Es así o no?
14: Sí, es verdad.
5: Veo que ha tenido mucho problema, conflicto con su pareja.
14: Sí.
5: Anteriormente ustedes se querían, se consentían, se demostraban el amor. Ahora parecen perros y gatos peleando, discutiendo.
14: Sí, es verdad eso.
5: Hay momentos en que a usted le agarra un desespero tan fuerte que usted empieza a llorar.
14: Sí, es verdad.
5: Y hay momentos que usted está de muy mal genio, de rabia, y usted quiere golpear la mesa, gritar. ¿Es verdad o es mentira?
14: Es verdad, es verdad.
5: Hermanita, yo le digo, para que usted lo tenga muy claro, usted y su casa están cargadas.
14: chamo, pero usted puede saber que lo hizo.
5: Aquí me está revelando una mujer de hace mucho tiempo, esto no es de ahora. Ya. Me deja ver una mujer que les hizo a ustedes con su esposo cosas, porquerías, para verlos separados, para verlos destruidos. Y desde ese momento usted empezó a enfermar, porque usted antes estaba muy bien, ustedes vivían felices.
14: Sí, era muy feliz yo.
5: Y usted con su pareja mantenían bien, demostrando el cariño, todo el afecto.
14: Bien, todo bien con mis hijos y todo, y de repente la noche a la mañana, sí, todo lo digamos.
5: Y yo le digo, solo discusión, conflicto y pelea en esa casa.
14: Sí.
5: Cuando no se enferma el uno, se enferma el otro.
14: Exactamente, usted lo ha dicho.
5: Hermanita, usted me llama a preguntar o usted quiere una ayuda sincera, de verdad, de corazón.
14: Sí, de verdad, sí.
5: Bueno, hija, le dije verdad. Si no le dije verdad, dígame, usted, caballero, no. Es un mentiroso.
14: Me dijo toda la verdad, me dijo la verdad y sabe todo lo que yo tengo.
5: Bueno, corazón, así comprueba un verdadero profesional. Bendiciones.
14: De corazón, me dijo toda la verdad. Se lo digo de corazón.
5: Un abracito. Dios me la bendiga.
14: Gracias.
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14: Gracias. Bendiciones.
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5: Cantidad de llamados, gente que llama, que pregunta en nuestra línea celular 940-00-9953. Vaya, busque lápiz y papel y envíe ese mensaje de WhatsApp. ¿Cómo lo hace para participar? A través de un mensajito de WhatsApp. Escriba su nombre, su fecha de nacimiento y la pregunta. Esa pregunta que tanto le está rondando allá en el fondo de la mente. Hay personas que quieren saber qué pasa en la salud, otros que están muy mal con la pareja, otras personas que tienen un negocio que está estancado, bloqueado, que ya no avanza ni para adelante ni para atrás. Discúlpeme la expresión, que ya no le entran ni las moscas. Bueno, hay que revisar. Todo tiene una pregunta, todo tiene una respuesta y lógicamente todo tiene una solución. ¿Para quién? Para aquel que busca. Porque el que se queda esperando, ahí se queda esperando que la solución le llegue del cielo. 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Bueno, pregunte y oriéntese con este humilde servidor, su Maestro Jesús. ¿Tenemos una llamadita? ¿Tenemos otra llamada? ¿Sí? ¿Con quién hablo?
15: Con Erwin Jara Urrea, de el 5 de junio de 1970.
5: Bueno, correcto. Concéntrese bien, escuche mi voz, solamente mi voz. Yo desde esta cabina de cristal, usted allá en su casita. Hermanito, aquí lo visualizo un hombre muy luchador, muy trabajador. Usted ha sido un hombre que ya tuvo otra relación tiempo atrás. Usted fue casado, pero veo que tuvo tropiezos, problemas, se separaron, quedaron unos hijos. ¿Es así o no?
15: Dos hijos hombres.
5: Pero usted se dio la oportunidad nuevamente y conoció a otra persona. ¿Cuánto tiempo lleva con esta persona?
15: Casi 2 años.
5: Regáleme el nombre y la fecha de nacimiento de ella, por favor.
15: Eliana Mabel Cifuente Vázquez, nacido el 20 de noviembre de 1970.
5: Bueno, concéntrese bien, no me cruce los brazos ni las piernas, ya le digo. Aquí la veo una mujer muy especial. Ha sido muy cariñosa con usted, pero la veo muy confundida. Y veo que desde hace un tiempo para acá han cambiado totalmente las cosas, porque veo mucho, mucho tropiezo entre los dos. ¿Es así o no es así?
15: Sí, así es.
5: Los veo distantes, los veo inseguros, no solamente a ella, usted también lo veo inseguro, porque hay veces no sabe ni qué hacer, si continuar con la relación, aunque sí veo que hay amor. Hay amor, y eso es lo importante. Pero lo veo a usted también con mucha indecisión y mucha inseguridad. ¿Es así o no?
15: Sí, así es.
5: Y quiero decirle, hermanito, que aquí me representa una tercera persona, una persona que los ha querido ver destruidos, una persona que tiene un corazón muy oscuro porque ha pagado donde un brujo

0: la casa no hay nadie, solamente está ella con su hija nomás, con la hija chiquitita.
1: Bueno, hijo, para que usted mismo se dé cuenta, es que cuando hay trabajo de magia negra, todos estos síntomas se revelan. Las familias se rompen, hay hogares que se destruyen de un día para otro. Usted puede estar muy bien con su pareja hoy, pero cuando es víctima de la maldad, vienen todas estas y muchas cosas más. Por eso, vuelvo y le digo, ella le ha agarrado rechazo, fastidio, porque aquí yo veo que ella como que le huye a usted. ¿Es así o no? Pero veo que también hay momentos como que ella quisiera acercarse a usted, pero algo sucede y vuelve para atrás y para atrás.
0: Sí.
1: Hermanito, estos son cosas que están sucediendo y que si usted deja que pase más tiempo, pueden llegar a terminar o a romper esa relación definitivamente.
0: Ya. Ella siempre, por parte de ella, ha sentido muchas cosas raras dentro de la casa, ruido, la noche sobre todo, después de las 11 de la noche, a 12 se siente mucho ruido en la pared, muchas cosas extrañas. Es un tema, pienso que es un tema delicado y complejo y un tema lleno de envidia y de maldad en este mundo. Entonces uno, al menos, yo no puedo vivir tranquilo, pues yo realmente me siento hasta cuando vamos a tener la paz con ella y vivir tranquilo con ella, sin no estar discutiendo nada.
1: Bueno, hijo, yo sé que usted quiere vivir tranquilo, quiere vivir en paz, pero vuelvo y le repito, para esto hay que tener fe desde lo más profundo, para que las cosas se den, porque si usted no tiene fe en estos temas, es muy complicado poderlo solucionar.
0: Sí, creo y quiero cambiar mi vida y he visto muchas cosas como de cosas en otras personas también. También he visto quiebre de matrimonio, discusión, entonces. Y lo otro que quiero saber de esa persona, mucho tiempo que está haciendo daño, esa persona se cansa de todo, la más intimidad con ella, no sé.
1: Hijito, hay muchas cosas que no se las puedo decir en este momento porque son cosas privadas suyas, son cosas que hay que hablarlas personalmente, ¿me entiende? 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Y usted va a saber muchos otros temas que solamente le corresponden a usted, porque ya estamos hablando de cosas íntimas. ¿Entiende?
0: Sí, sí.
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0: Listo, hola.
1: Bueno, bendiciones, hasta luego.
0: Gracias, hasta luego.
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1: 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Usted de pronto me está escuchando en Río Bueno, en

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1: Con permiso, muy buenos días amigas, muy buenos días amigos, ¿cómo está usted? Bien, qué alegría saludarle en esta mañana de día jueves 21 de mayo de este año 2026. Llegamos a esta hora, como siempre, para comenzar a acompañarle con una linda selección de recuerdos desde este momento y hasta la una de la tarde. Lindos recuerdos del ayer, como dice.

amigos, claro que sí, los que vamos a estar compartiendo en el día de hoy hasta la una de la tarde desde Radio Oceanía de Talcahuano. En este día, jueves 21 de mayo, Día de las Glorias Navales. Vaya nuestro saludo y respetos a todos los hombres y mujeres de la Armada de Chile en este día tan especial. Nosotros le vamos a estar acompañando hasta la una de la tarde con buena música, con lindos recuerdos. Ya vamos a ir con nuestro homenaje también a todos los hombres y mujeres de la Armada de Chile, ¿eh? Enseguida. Le cuento que traemos buena música, lindos recuerdos y acompañados de nuestro auspiciador, Laboratorios Fischlöcher, y sus productos naturales, de los cuales vamos a ir conversando. Hoy día, 21 de mayo, igual feriado, nuestros telefonistas ahí están trabajando, nuestros digo yo, los del laboratorio, claro, atendiendo los dos números, el Red Fija, directo acá en Talcahuano y todo el Gran Concepción, 41-228-2814, y el celular que también opera como WhatsApp, número 9-9020-4065. Y por supuesto, como lo hacemos todos los años, nuestro sentido homenaje, emotivo homenaje, respetos a todos los hombres y mujeres de la Armada de Chile en su Día de las Glorias Navales.

En el Día de las Glorias Navales, Radio Oceanía y su programa El Tren de los Recuerdos rinde su sentido homenaje en el recuerdo de Arturo Prat a todos los hombres y mujeres de la Armada de Chile.

0: Ahí estaba nuestro homenaje con todo cariño, aprecio, respeto a todos los hombres y mujeres de mar. En el Día de las Glorias Navales saludamos a la Armada de Chile, recordando ese hito histórico de Don Arturo Prat Chacón, allá en Iquique. Hasta la 1 de la tarde le vamos a estar acompañando, ¿eh? En la sintonía yo sé que hay tantas amigas, amigos, tengo auditores que son de la Armada de Chile, hombres, mujeres que trabajan ahí, ya sea uniformados, civiles, los saludo cariñosamente. A su familia, por supuesto, también en este día tan especial. Nosotros le vamos a estar acompañando, como le decía, hasta la 1 de la tarde con buena música, con lindos recuerdos y hablando de salud de manera sana y natural, como por ejemplo de este producto natural que se llama Mac Vital. 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Bueno, y mientras usted se comunica entonces, nosotros seguimos recordando. ¿Qué tiene usted por ahí?
1: Tengo algo para ti.
0: ¿Qué será?
1: Que nunca había tenido.
0: Los Ramblers.
1: Tengo algo.

0: Eso es, ahí estaban los Tigres, me colgaste el teléfono, cantaban. 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Turu, turu, turu. Bueno, actividades con motivo de las glorias navales hay en todo el país. Los centros más, como dijeron, más masivos, más públicos que se dan a conocer en los diferentes medios de comunicación del país son los que se realizan partiendo por el norte en Iquique, por supuesto, en Valparaíso y acá en Talcahuano también. De hecho, acá en Talcahuano a las 8 de la mañana fue la salva mayor e izamiento. ¿Qué significa eso? El día inicia formalmente con el disparo de una salva mayor de 21 cañonazos y el izamiento simultáneo de la bandera nacional en la base naval de Talcahuano y sus respectivas reparticiones. Y hace un rato, a las 10 y media de la mañana, comenzó y está realizándose en este momento la ceremonia militar que da comienzo al acto oficial en honor a los héroes de los combates navales de Iquique y Punta Gruesa, con la formación de los contingentes de grumetes y personal institucional. Y en un ratito más, a las 11 de la mañana, 40 minutos, es decir, 20 para las 12, será el desfile por las calles, para que usted se prepare ahí. Las fuerzas se desplazarán desde el centro urbano, realizando el recorrido tradicional, cruzando las calles de la comuna, hasta concluir formalmente en la Puerta de los Leones, en el acceso a la base naval. Eso es lo que le puedo contar en cuanto a lo que ya se realizó, lo que se está realizando en este momento y lo que viene, el desfile por las calles a las 11 de la mañana con 40 minutos. Enseguida le cuento más cositas de lo que habrá más tarde también. ¿Y cómo se presentará el día de hoy acá en Talcahuano? Bueno, tengo el informe por acá del tiempo para el Gran Concepción, especialmente para lo que es la zona costera, ¿ya? Es decir, acá en Talcahuano y todo el borde costero. Primero que todo le cuento que el sol hoy salió a las 7 de la mañana con 48 minutos, cielos cubiertos, pero no se ve, no se avisa de lluvia, simplemente cielos cubiertos. En la tarde quizás habrá un poquitito de sol, pero muy débil, muy suavemente. La temperatura de este momento alcanza los 11 grados y la máxima llegaría a los 13 como mucho. Ahí va a estar parejito todo el día. Saludos para usted que nos escucha por el sur, en Lota, Coronel, San Pedro de la Paz, Hualpén, Concepción, hacia el interior, Chiguayante, Hualqui, Santa Juana, y para el lado norte, Penco, Lirquén, Punta de Parra, Tomé, Dichato, y por supuesto acá en Talcahuano. Reitero el saludo a todas las amigas, amigos que son parte de la Armada de Chile, ya sea como funcionarios de la institución, como que integran sus filas, en fin, y la familia, por supuesto, a todos ellos y ellas, nuestro saludo cariñoso. Nosotros seguimos disfrutando de los lindos recuerdos como este que trae Buddy Richard.
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Solo tú, lindo tema, linda canción con el Clan 91 en el tren de los recuerdos en esta mañana de día jueves 21 de mayo, día de las glorias navales, día feriado. Mucha gente está viviendo un largo fin de semana, ¿eh? Porque mañana lo tomaron libre, un día sándwich podríamos decir, o interferiado. Así es que será un largo fin de semana. Hay mucha gente que anda por acá paseando, turisteando.

de los Leones, ahí en el acceso a la base naval. Usted sabe, ¿cierto? Lindas canciones, buena música, lindos recuerdos. Hablando también de salud, de manera sana, de manera natural. 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Por acá llega Don Gibson, oh pobrecito de mí.

0: Aplausos, aplausos. Ahí estaba Trini López cantándole a América, América. Vamos así, viajando en el tren de los recuerdos, amigas y amigos, compartiendo buena música, lindas canciones, en esta mañana de jueves 21 de mayo, Día de las Glorias Navales. Bueno, tal como se lo estaba informando, estamos pero a escasos 3 minutos, diría yo, sí, 3 minutos, de que se dé inicio al desfile por las calles, ¿ah? Acá en Talcahuano las fuerzas se desplazarán desde el centro urbano, realizando los recorridos tradicionales, cruzando las calles de la comuna, hasta concluir formalmente en la Puerta de los Leones, ahí en el acceso a la base naval. Está de más decir, usted lo sabe, que hay calles cortadas, hay desvíos de tránsito, así que para quienes llegaron ya lo sabían, porque todos los años es la misma modalidad, el mismo orden del vehículo, de dejarlo más lejito, un par de cuadras y llegar caminando. Esa es la mejor manera. Lo mismo viene en un rato más al mediodía, lo que es el repique y salvas navales. Sí, es un tema muy emotivo, ¿eh? He visto en otros años, mientras se realiza esto, lágrimas en los ojos de algunas personas, hombres, mujeres, porque se recuerda exactamente el momento histórico del hundimiento de la corbeta Esmeralda en Iquique. Una situación muy emotiva. Eso va a ser luego a las 12 del día. Nosotros le acompañamos hasta la 1 de la tarde con buena música, con estos lindos recuerdos y con algunos consejitos por acá. Claro que sí. 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Nosotros seguimos disfrutando de los lindos recuerdos. Este lo trae Pintura Fresca, Butterfly.
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Ahí estaba Tormenta, vuelve, vuelve, Padre Sol. Le acompañamos así con la buena música, con las lindas e inolvidables canciones que nunca pasan de moda. Hablando de salud también de manera sana y natural. Hay personas que duermen pero no descansan. No es lo mismo, ¿ah? Porque uno puede dormir toda la noche, ¿cierto? Con alguna interrupción quizá, o parejito toda la noche, pero al otro día amanece igual o peor, porque no descansó. Se acuesta cansada y al otro día, o cansado, y al otro día está igual de cansado o peor. Y más aún con el cuerpo tenso, los hombros cargados, las piernas pesadas, le cuesta levantarse, y una sensación de agotamiento que no se explica solo por la edad. Ahí hay algo más, no es solo la edad, no. 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Con los años el cuerpo va perdiendo magnesio, un mineral esencial para el funcionamiento muscular y el sistema nervioso. Y cuando el magnesio baja, el cuerpo lo siente. 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Yo le invito ahora a seguir disfrutando de los lindos recuerdos. Este lo trae Tommy Edwards, Please Love Me Forever.

Ahí estaba Frankie Avalon cantando Venus o Venus. Muy bien, amigas y amigos, es momento de hacer una pausa. Tenemos que ir a los comerciales y volvemos. Nos queda una hora por delante para seguir viajando en el tren de los recuerdos aquí en Radio Oceanía. En este día jueves 21 de mayo, Día de las Glorias Navales. No se vaya a la sintonía, yo voy a buscar más recuerdos. ¿Sabe quién viene a cantar? Salvatore Adamo, Gilbert Bécaud, los Bee Gees, José Vélez, Camilo Sesto, Tony Ronald, Humberto Tozzi y muchos más, ¿eh? Así es que viene buena la cosa, no se vaya. Voy y vuelvo, permiso.

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6: Y ya estamos de vuelta por acá, amigas, amigos, para continuar con este lindo viaje al pasado en el tren de los recuerdos. Desde Radio Oceanía, en esta tarde decimos ya, hemos pasado el mediodía de este jueves 21 de mayo, Día de las Glorias Navales. Sigue la buena música, seguimos con los lindos recuerdos. Este lo trae el italiano Adriano Pappalardo. Recomencemos.

Linda canción con el italiano Umberto Tozzi y esa claridad, claridad. Viajando en el tren de los recuerdos con esta buena música, lindas canciones del ayer, hablando de salud de manera sana y natural. 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Por acá llega Tony Ronald. Yo te amo, baby. Sí, yo te amo.

Retes y personal institucional. Las actividades han seguido durante toda la mañana. Luego, poco antes de las 12 del día, se dio comienzo al desfile por las calles. Las fuerzas se han desplazado desde el centro urbano, realizando un recorrido tradicional, cruzando las calles de la comuna hasta concluir formalmente en la Puerta de los Leones, en el acceso a la base naval. Y a esta hora, a las 12 del día es el momento histórico del hundimiento de la corbeta Esmeralda, pero a esta hora se ejecutan repiques tradicionales de campanas del monitor Huáscar, acompañados de pitos navales por toda la bahía. Una ceremonia que se mantiene en este preciso instante. Hay una actividad en la cual todos están invitados a participar, que es la apertura gratuita del monitor Huáscar. De eso le voy a estar hablando en un ratito más. En un ratito más le voy a estar contando de esa noticia para que usted también pueda ahora, durante la tarde, participar de visitar al monitor Huáscar. Nosotros a esta hora seguimos disfrutando de la buena música desde Radio Oceanía, Los Lindos Recuerdos. Camilo VI dice que llueve sobre mojado.

Ahí estaba José Vélez cantándole a la romántica como usted. Lindas canciones, buena música acompañándole desde Radio Oceanía en este día feriado, 21 de mayo, Día de las Glorias Navales. Hasta la 1 de la tarde la acompañamos, ¿eh? Le paso el dato a usted que le gustan los recuerdos. Nos reunimos todos los días aquí en Radio Oceanía 93.7, de lunes a sábado, desde las 11 de la mañana hasta la 1 de la tarde. Todos los días, lunes a sábado, 11 de la mañana a 1 de la tarde, el tren de los recuerdos acá en Radio Oceanía. Sí, pues. Y contándole también, por supuesto, algunos datitos interesantes, como este que tengo por aquí. 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Por acá llega The Councils, The Rain, The Park and Other Things. I saw her sitting in the rain. En otras palabras, la lluvia, el parque y otras cosas. The Councils.

canción, lindo tema con los Bee Gees en vivo. Aplausos para ellos, para Massachusetts. Es el tren de los recuerdos, buena música, lindas canciones, almorzando ya, preparándose para almorzar algún producto del mar, me imagino. Corresponde, pues, en el mes del mar y este día de las glorias navales, corresponde algún producto marino, de todas maneras.

Bueno, nosotros vamos hablando de salud de manera sana y natural. Para muchos varones, caballeros, hablar de la próstata puede ser un tema complicado, pero la verdad es que después de los 40, 50, 60 años, casi todos enfrentan algún cambio. 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Por acá llegan las Jinglers. Un besito en la matiné.

0: Ahí estaba Marisol en Las Cosas del Corazón. Cosas del Corazón. Así le acompañamos con esta buena música, lindos recuerdos. ¿Está almorzando usted ya o no? Buen provecho, pues, que disfrute su almuerzo o preparando ese cocimiento, ese bulmay, que le queda muy rico, ¿eh? Nosotros le estamos acompañando hasta la 1 de la tarde en el Día de las Glorias Navales. Bueno, a las 2 de la tarde se abre el monitor Huáscar a partir de las 2 de la tarde. Me contaban que hay gente ya a la espera ahí en la fila, haciendo fila para estar de los primeros. Sí, no, sí, es una locura. La Armada de Chile dispuso el ingreso libre y liberado de costo al histórico monitor Huáscar para el día de hoy. El acceso es por estricto orden de llegada directamente en el muelle de la base naval. Para esta actividad se requiere, atención, obligatoriamente portar la cédula de identidad, acudir con ropa cómoda y evitar llevar mochilas de gran tamaño, ¿ya? Así que ya lo sabe ya, si va a ir usted, va en camino o está en la fila ahí, recuerde, cédula de identidad, acudir con ropa cómoda y evitar llevar mochilas de gran tamaño porque entorpece ahí la circulación, ¿cierto? El pasar ahí en la balsa. Dentro del Huáscar también usted sabe que los espacios no son grandes ahí cuando se visita el sector de los camarotes. Son pasillos estrechos. Entonces, con mochilas grandes ahí andan molestando más que nada. Así es que lo otro importante es que el tránsito vehicular está bastante restringido ahí en las cercanías de la base naval por el atochamiento de personas que hay. Así es que váyase con la idea de que el auto tiene que dejarlo lejito y caminar para llegar allá. A las 2 de la tarde entonces se abre el monitor, el Huáscar. Nosotros seguimos a esta hora acompañándole con buena música, con estos maravillosos recuerdos. Gilbert Bécaud dice que lo importante es la rosa.
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Salvatore Adamo. 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Polanca, mi corazón canta.

Y llegamos así al final del programa del día de hoy, amigas y amigos. Muchas, muchas gracias por su sintonía, compañía y amistad. ¿Le gustó el programa? Sí. Le invito entonces para que nos encontremos mañana viernes a las 11 de la mañana en punto aquí en Radio Oceanía, en el Tren de los Recuerdos. Que tenga una linda tarde. Va a ir al Huáscar a visitar el monitor Huáscar. Que le vaya muy bien. Mucha historia en el Día de las Glorias Navales. Conmemoración del combate naval de Iquique y de Punta Gruesa. Recuerdos de la historia que enorgullecen especialmente a la Armada de Chile. Saludos para todos los hombres y mujeres, familiares y todos los que integran la gran familia de la Armada de Chile. Nos encontramos entonces, si Dios quiere, mañana. Linda tarde para todos, buen provecho para usted que ya se va a almorzar. Hasta mañana. Chao, amigas. Chao, amigos.

0: Señores pasajeros, de este modo el tren de los recuerdos arriba al andén de la reminiscencia. Hemos llegado a nuestra estación terminal después de un interesante recorrido que esperamos haya sido de su entero agrado. Manuel Gutiérrez les deja invitados para mañana a contar de las 11 horas. Hasta entonces.
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0: mirando precisamente el desfile de la Fuerza Armada de Carabineros, precisamente en la avenida Villarroel, aquí en Talcahuano, primer puerto militar, industrial y pesquero. Y estamos a esta hora en contacto con el subsecretario del Interior, Máximo Pavés, a quien saludamos. Bienvenido, subsecretario, muchas gracias por aceptar la invitación a conversar con nosotros esta tarde, especialmente en el Día de las Glorias Navales, aquí en Talcahuano, que tiene un arraigo extraordinario desde el punto de vista de el apoyo popular que tiene precisamente el 21 de mayo. Bienvenido y muy buenas tardes, subsecretario.
1: Muy buenas tardes, muchísimas gracias por la posibilidad de conversar. Como decía usted, antes que todo, muy feliz Día de las Glorias Navales a toda la Armada de Chile. Aquí estoy en este minuto dejando la segunda zona naval de Talcahuano. Acompañé al ministro secretario general de la Presidencia, José García Ruminot, quien presidió el desfile de honor con compañía de muchísima gente, y estuvimos obviamente, como es tradición, acompañando la entrega de ofrendas en el Monitor Huáscar. Así que estoy muy, muy contento en nombre del presidente Kast y del ministro del Interior haber acompañado las Glorias Navales aquí en la ciudad de Talcahuano.
0: Sí, hemos visto imágenes de usted y también del delegado presidencial, don Julio Nativia, el ministro, secretario general de la Presidencia, don José García Ruminot, a bordo precisamente de la reliquia Monitor Huáscar, que tanto interés tiene también en la ciudadanía, en este caso, bueno, subsecretario.
1: Nos comentan, obviamente usted sabe, que es el segundo museo más visitado del país, después del Museo de Bellas Artes en Santiago. Sí. Así es que es realmente muy, muy emotivo, sobre todo, bueno, me imagino que los auditores de la radio, muchos están muy familiarizados con el tema, pero ver ahí en la cubierta donde cayó el comandante Pratt es muy emotivo. Y este día feriado también que nos sirva para recordar la importancia, ¿no?, del patriotismo, de toda la gente que dio la vida por Chile en el combate naval de Iquique ya hace, bueno, 147 años. Entonces estamos muy contentos de poder estar aquí y también conversar con usted.
0: Sí, y constatar además, subsecretario, el apoyo del público. Llegaron, sí, nos decían, 5.000 personas al...
1: Muchísimo.
0: Entonces, por lo tanto, digamos, aquí hay un arraigo extraordinario de apoyo, digamos, en este sentido, a las grandes gestas de nuestras Fuerzas Armadas.
1: Total. Imagínese usted un desfile impecable, por supuesto acompañó también formación del Ejército de Chile, de la Escuela de Carabineros, y por lo tanto también es un momento en el cual todas las fuerzas de orden y seguridad acompañan a la Armada de Chile en esta zona tan emblemática para la Armada.
0: Claro.
1: Donde existe obviamente la segunda zona naval, con una jurisdicción que va desde la séptima hasta más allá de la octava región. Uh-huh. Y donde claramente se puede apreciar que la gente joven que desfiló frente a las autoridades, gente muy joven, que también proyectamos en ello la gesta de los chilenos que murieron en la corbeta Esmeralda. Así que es un día muy, muy emotivo, y el presidente nos ha pedido a las autoridades acompañar a la Armada de Chile en todo el país. Uh-huh. Y yo estuve con el ministro García aquí en Talcahuano, así que estamos muy contentos de poder participar en estas festividades tan importantes para el país.
0: Quiero preguntarle la opinión del discurso del contraalmirante Edgardo Acevedo. Él habló de tres cosas en su discurso, subsecretario. Primero, del tema de la zona de excepción. Está también en su discurso presente, digamos, el apoyo a los incendios forestales, la gestión de los incendios forestales. Y en tercer lugar, estuvo también el tema de la construcción naval permanente, y que el astillero Asmar aquí en Talcahuano es el primero en Sudamérica. Quiero preguntarle su opinión sobre el particular.
1: Mire, subsecretario, el discurso contra Mirante Cebedo fue magnífico y cargado de motivo, patriotismo, de una descripción histórica muy importante, muy impresionante. Pero también, no solamente, fíjese, yo rescato, y es muy buena su pregunta, ¿no? Pues no solamente habló del 21 de mayo, sino que todo lo que significa la región del Biobío para el país.
0: Claro.
1: Del punto de vista de que aquí se refleja, y lo dijo, yo me hago parte de esas palabras, la región del Biobío, se proyecta todo el país en el sentido de la importancia histórica. Esta es una ciudad, Concepción Talcahuano, universitaria, que tiene actividad comercial muy decisiva, forestal, agroindustrial, por supuesto pesquera, y para qué decir la importancia de ASMAR, ¿no? como punto estratégico de la construcción naval en Chile. De hecho, él nos contaba fuera de micrófonos que prontamente va a haber un gran lanzamiento del buque Magallanes, que se está terminando de trabajar en los astilleros de ASMAR. Así que yo por eso quise venir a esta zona tan emblemática, representando al presidente y también al ministro del Interior, porque aquí hay muchas cosas que proyectan el sentir nacional, además, y lamentablemente, ¿no? También se proyectan en esta zona los últimos acontecimientos en materia de catástrofes naturales, donde tenemos una zona que estamos levantando con mucha esperanza, tomando la posta que nos dejó el gobierno anterior, pero además mejorando las condiciones de los habitantes de Penco y Lirquén, a quienes les mando un gran saludo en este día feriado a nombre del presidente. Sepan que vamos a estar trabajando sin descanso, como lo está haciendo el ministro de Vivienda, para que prontamente lleguen esas soluciones habitacionales tan necesarias antes del invierno.
0: Yo quiero decirle que esta radio tiene muchos años al aire, es la tercera sintonía a nivel de la provincia de Concepción, y aquí estuvo varias veces el presidente don Sebastián Piñera. Sí, él venía a la radio también.
1: Sí, el presidente Piñera, con quien pude trabajar como subsecretario en el último año, su segundo gobierno. Él le tenía mucho cariño a esta zona, me consta porque muchas veces lo conversamos, así que no tengo ninguna duda que el presidente debe haber disfrutado mucho el paso por esta zona, bueno, y por su radio. O sea, al presidente le gustaba la radio.
0: Exactamente, sí. Quiero ir a un punto de beneficios para nuestra ciudadanía, subsecretario. Estamos conversando con el subsecretario del Interior, don Máximo Pavés, que ha tenido la gentileza de atendernos el teléfono en esta oportunidad para conversar con los auditores de Radio Oceanía 93.7 en el dial de FM. Quiero preguntarle sobre el cupón de gas y decirle que en el primer día la región del Biobío tuvo una aceptación extraordinaria, 106.000 personas inscritas ya el primer día en el tema del cupón de gas, subsecretario.
1: Excelente, excelente. Estamos muy contentos, qué bueno tener la posibilidad de reforzar el llamado que ha hecho el gobierno de poder postular a este cupón de gas licuado, que lo que tiene, que busca ayudar a paliar los efectos del alza de los combustibles de cara al invierno, ¿cierto? Que parte el 21 de julio. Nosotros tenemos una cobertura de 7,7 millones de familias y todas las personas que están en el registro social de hogares y que pertenecen al 80% de ese registro social de hogares, el jefe de hogar puede postular y activar. En verdad no hay que postular, solo hay que activar el beneficio para las personas que nos están escuchando. www.cupondegas.gov.cl, o pueden googlear o buscar en cualquier buscador cupondegas.gov.cl. Ahí hay una página web completísima donde se explica todo lo que hay que hacer para activar este cupón de gas, que equivale a 27.000 pesos solo para compra en gas, ¿ya? Y esto es muy importante, que si alguien no tiene página web, si alguien no tiene computador, se puede acercar a cualquiera de las municipalidades, a Banco Estado, a cualquier local de Chile Atiende, y activar este cupón. Este cupón hay que activarlo antes del 30 de junio, ¿ya? Y por lo tanto, si usted lo activa hoy, digámoslo así, hasta el 30 de junio, usted va a poder, en algún minuto, le va a llegar un correo electrónico cuando puede canjear este cupón de gas en cualquier local adherido. Si me permite, puedo decir con mucha precisión las fechas, que es, si usted postuló, bueno, hoy 21 de mayo, hasta el 29 de mayo, quedan 8 días, usted va a recibir este cupón en su correo electrónico, si es que es beneficiario, a partir del 17 de junio. ¿Ya? Pero si usted se le pasó esa fecha, y usted entre el 30 de mayo, cuando ya se acabe el mes, hasta el 12 de junio, usted puede volver a postular, o sea, puede postular, y se podrá utilizar hasta el 2 de julio, a partir del 2 de julio. Y si usted postula entre el 13 de junio y el 30 de junio, fecha límite para activar el beneficio, usted lo está recibiendo a partir del 21 de julio, ¿ya? Pero el llamado, a través de Radio Oceánica, que yo quiero hacer, es que la gente postule lo antes posible, ¿ya? Si usted es mayor de edad, si usted está en el 80% del registro social de hogares, y si usted es jefe de hogar, porque esto es muy importante, esto es para las personas que son jefes o jefas de hogar, con un puro clic, de manera muy, muy fácil, a usted le piden su cuenta RUT, y automáticamente ahí hace un clic más y usted activa el beneficio. Le va a llegar un correo electrónico y a partir de la fecha que nosotros calculamos es el 17 de junio, usted puede activar el cupón de... ¿Dónde lo activa usted? El activo se activa en la aplicación del Banco Estado, es decir, usted puede tener cuenta RUT o el mecanismo RUT Pay de Banco Estado. Mucha gente que es potencial beneficiario tiene cuenta RUT y la cuenta RUT es muy fácil de activar. Todos los chilenos tenemos potencialmente cuenta RUT. Y si no, usted se puede acercar a cualquier caja vecina de Banco Estado, cualquier caja vecina de Banco Estado, de las 43.000 que hay en todo el país, y usted puede pedir que le impriman el cupón, ¿ya? Que le impriman el cupón y ahí usted va a cualquier distribuidora de gas que esté adherida, de las tres marcas características o cualquiera que esté adherida, es cosa de preguntar, cotizar, es cosa de buscar el mejor servicio, buscar lo más barato y usted va a poder canjear el cupón. Entonces la pregunta típica es, bueno, ¿qué va a hacer si yo encuentro el gas más barato? ¿Quiero un balón de 15 kilos a 23.000 pesos, 22.000 pesos? Bueno, usted le va a quedar un saldo que lo va a poder usar para abonar una segunda compra.
0: Así Muy importante.
1: Es una tremenda posibilidad y todo está en nuestro sitio web, preguntas y respuestas, así es que los invitamos a revisar y si no, acercarse a su municipalidad más cercana y también o también a cualquier sucursal o caja vecina de Banco Estado.
0: Fantástico. Es una muy buena noticia. Y lo otro que quiero preguntar también y que tiene que ver mucho, digamos, con la región del Biobío y después de los incendios forestales de enero, subsecretario, es cómo reconstruimos. Y aquí está el plan de reconstrucción que está presentado y que ha avanzado extraordinariamente bien en el Congreso Nacional, subsecretario.
1: Estamos muy contentos. Justamente estuve felicitando hoy día al ministro secretario general de la Presidencia por un proyecto que es muy importante para Chile. Es un proyecto gigantesco, emblemático, que tiene por objeto, entre otras cosas, poder reimpulsar nuestro país de manera muy diversa. Ya no podemos entrar al detalle, ¿no? Pero qué importante es que exista un proyecto que pueda inyectar recursos para la reconstrucción, que es uno de los objetivos del proyecto, inyectar recursos para la reconstrucción. Además, ayudar a la contratación de trabajadores formales para las pymes, inyectando crédito fiscal, recursos para poder tener un crédito fiscal. Y también, por supuesto, alivios tributarios, ¿no? Para muchísimas empresas que nosotros no podemos hacer que la economía crezca si es que los emprendedores, todos los empresarios de todo tipo de tamaños tienen una mochila pesada. No se puede correr con una mochila pesada. Entonces, este es un proyecto muy importante que ya sortió su primera etapa en la Cámara de Diputados, ahora hay que ir al Senado y no tenemos ninguna duda de que la respuesta del Senado va a ser favorable para que este proyecto, que es emblemático, nos permite en un horizonte de mediano plazo que el país vuelva con entusiasmo a crecer. Cuando hay crecimiento, hay más trabajo, hay más posibilidad de emprender, hay más acceso al crédito, hay más gente con ganas de entusiasmarse con negocios, de tener ideas nuevas, de contratar gente. Y mire, termino con lo siguiente, no hay nadie que prefiera un buen subsidio a un buen trabajo. Sí. Y necesitamos que nuestro país vuelva a crecer para que tengamos libertad y para que tengamos más posibilidades de empleo. Así que eso nos tiene muy, muy, muy ilusionados como gobierno, al presidente en primer lugar, por cierto. Así que esperamos que la respuesta del Senado sea tan rápida como la que tuvo la Cámara de Diputados, que a pesar de que la oposición hizo esfuerzos importantes para retrasar, finalmente el sentido común y los acuerdos logrados por los ministros del Interior y Sectres lograron avanzar. Así que esperamos que prontamente este proyecto pueda ser ley de la República.
0: Subsecretario, el plan de reconstrucción ya pasó lo más difícil, ¿cierto?, en el Congreso Nacional.
1: Así es. Nosotros necesitamos que este proyecto se termine de tramitar. Hay recursos importantes para el Fondo de Reconstrucción. Y además, bueno, es un esfuerzo que va en paralelo a muchas otras cosas que estamos haciendo. Yo estoy a cargo, por ejemplo, por una disposición de fondos del Ministerio del Interior de la licitación de unas luminarias que van a... Van a servir para poder cuanto antes activar la zona de Penco. Sí. El ministro de Vivienda está activando los subsidios sectoriales, pero el paquete importante de fondos para la reconstrucción está en este proyecto de ley, así que queremos que se apruebe lo antes posible.
0: Y por último quiero preguntarle sobre el tema del estado de excepción, porque La ciudadanía está ávida de que las Fuerzas Armadas por fin van a tener mayores facultades como para poder enfrentar la violencia en la macrozona sur, particularmente nos toca aquí en la región del Biobío, subsecretario, como usted bien sabe, en la provincia de Arauco y la provincia de Biobío.
1: Es muy importante una nueva renovación del estado de excepción, que es muy importante para poder mantener un nivel razonable de orden en la zona. Y claro, este estado de excepción está reforzado por otras medidas que se están implementando y estudiando en el Congreso. El ministro del Interior dispuso que se presentara un proyecto de ley para modificando la ley que regula los estados de excepción constitucional, darle más facultades a las Fuerzas Armadas que en el ámbito o en el contexto de estado de excepción constitucional deben realizar tareas y muchas veces las facultades quedan un poquitito, no están todas las herramientas. Bueno, queremos dárselas. Eso significa que haya más posibilidad de hacer controles de identidad y controles de seguridad. Y esto es una dificultad, en la macrozona sur en general, ¿cierto? Las provincias de la región del Biobío que están afectadas por este flagelo de la violencia. Nosotros queremos dotar a las Fuerzas Armadas de las mejores herramientas posibles dentro del Estado de Derecho. Ahora, nosotros estamos muy contentos como gobierno de que la semana pasada se haya podido concretar un tercer operativo en Temucuicui, exitoso, sí, del punto de vista de la captura de personas que están con órdenes judiciales pendientes, y es una forma también de evidenciar el cambio de mano. Es decir, que aquí desde el 11 de marzo del 2026 la mano cambió para la delincuencia, para la migración y también para la violencia en la macrozona sur. Así que estamos contentos con los resultados, pero queremos dar más facultades para que se pueda concretar de mejor manera la paz tan anhelada en toda la macrozona sur del país.
0: Perfectamente, no queremos seguir abusando de su tiempo, subsecretario. Yo quiero agradecerle que nos haya atendido, digamos, esta mañana, porque esto es muy importante, la visita suya es muy importante junto con la visita de el ministro secretario general de la presidencia, don José García Ruminot, en compañía del delegado regional, delegado presidencial de la región del Biobío, don Julio Nativia, también con el contralmirante Edgardo Acevedo, encabezando un acto tan importante del 21 de mayo aquí en Talcahuano. Así que muchas gracias por estar con nosotros esta tarde, subsecretario.
1: Muchas gracias y nuevamente un gran abrazo a todos los chilenos hoy en este día donde todos tenemos que recordar la gesta de la Esmeralda y en especial a la Armada de Chile por todo lo que han hecho y seguirán haciendo por nuestro país. Así que muchísimas gracias a usted y a todos sus auditores y nos estaremos encontrando en una próxima oportunidad. Por la próxima prometo ir para,
0: fantástico, para la radio. Aquí lo vamos, ¿ya?, a estar esperando, subsecretario. Muchas gracias, muchas un abrazo, gracias, a la distancia.
1: Que esté muy bien, adiós.
0: Igualmente, el subsecretario del Interior, Máximo Pavés, respondiendo a nuestras preguntas de Radio Oceanía 93.7 en la frecuencia modulada. Seguimos. Y también nos puedes encontrar a través de www.radiooceanía.cl. Seguimos con la programación de Oceanía en Talcahuano.

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0: Hola, hola, queridos amigos. Una vez más junto a ustedes en nuestro programa A la Hora del Bajativo. Siempre desde las 15:15 hasta las 16 horas. Qué exquisito día, celebrando el Día de las Glorias Navales, el combate naval de Iquique. Así que me imagino cómo deben estar todos con la familia, disfrutando un rico almuerzo y desde luego esperando el programa A la Hora del Bajativo. Acá junto a mi DJ KH.
1: Hola, hola, hola. Aquí estamos en la Hora del Bajativo con la buena música para todos ustedes. Un día extraordinario, un día jueves, que es de descanso para todos. Así que esperamos estar a la altura para poder disfrutar de la música.
0: Muy bien, KH. ¿Y la risa, KH? Muy bien, muy bien. Y KH, no podemos dejar de mencionar a nuestros auspiciadores. 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Oye, KH, tenemos también aquí unos saluditos que te mencionaron en tu página, ¿cierto? En Incatun TV.
1: Sí, un cariñoso saludo también para el aniversario de mi querido sobrino Vanessa Torres y Tomás Herrera. Así que nada, felicitaciones y que el amor perdure para siempre.
0: Muy bien, un aplauso para ellos que están cumpliendo un aniversario más. Así que muchas felicidades para ellos. Y no podemos dejar de estar sin música, ¿o no, cacho?
1: Lógico, lógico, la música es lo primordial para este día jueves de feriado.
0: ¡A la música!

0: espectacular la música de KH en este día jueves de feriado, junto a la familia escuchando A la Hora del Bajatío. 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
0: Muy bien, sí, Todo Motor. Oye, y recordarle también a nuestros auditores que pronto estaremos en una pantalla en la localidad de San Pedro de la Paz, en la calle Pedro Aguirre Cerda, ahí en el centro veterinario Yacolé. Así que para ellos un gran saludo, sobre todo a nuestro querido doctor Alfredo, que está siempre ahí atendiendo a sus clientes. Hoy ha pasado algo muy extraño, la tranquilidad de este día jueves. Es increíble cómo se manifiesta en las familias que están reunidas. Y también darle un cariñoso abrazo y saludo a todos estos marinos, ¿cierto?, de nuestra Armada Chilena. Y ahora seguimos con la buena música, ¿o no, Gachi?

¡Wow! ¡Qué música! ¡Qué entretenido! ¡Qué simpático estar en nuestro programa A la Hora del Bajatío! Oye, ¿y sabes tú que no han llegado más saludos? Hernán saluda con mucho cariño a Maribel. Así que un gran saludo de Hernán a Maribel. Marcela saluda a su amiga Claudia, que viene llegando y viajando, ¿cierto? Y está con ella, así que también le envía un gran saludo. Eduardo, sí, Eduardo, un amigo de San Pedro de la Paz, también le envía un cariñoso saludo a Mariano. Y además, nos escuchan por las redes sociales en Europa, sí, en Europa, sí, nos escuchan ahí. Así que, para Mallorca, sobre todo en España, le damos un cariñoso saludo a Mari, porque ella nos escucha a través de las redes sociales. Recuerden, para seguirnos en las redes sociales es muy fácil, KH. 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Ahí pinchan el play y estamos listos para escuchar A la Hora del Bacalío con nuestro DJ KH, que nos sigue deleitando con su buena música.

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0: Bueno, qué maravilloso disfrutar de la música, pero recuerda que no hemos mencionado Incatún TV.
1: Sí, en realidad tienes toda la razón, KH, Incatún TV por las redes sociales. Además, www.incatún.cl. Sí, pues se me había olvidado. Y recordar también que es con K. Oye, día jueves de descanso exquisito, ¿ah? Hoy, además que el día está como nubladito, ¿cierto? No hace tanto frío, porque están las mañanas muy heladas y en la noche igual, pues así que hay que abrigarse, colocarse calcetines y además abrigarse y acurrucarse ahí a quien tiene uno al ladito, ¿cierto? Cache, y nos vas a seguir deleitando con qué?
0: Con la buena música para todos nuestros auditores.
1: ¡Ah, te estoy imitando!
0: ¡Qué extraordinario! Y recordar también que se nos viene el Día del Padre, ¡ojo!
1: ¡Oh, sí! Vamos a hablar en nuestro próximo bloque sobre el Día del Padre. Importante ese día, porque siempre nos llegan los calcetines. ¡Estoy aburrido, papá! Sigamos con la
0: buena música en el 93.5.
1: ¡Ja, ja, ja, ja, ja!

0: qué importante KH el Día del Papito. Así que qué bueno que lo recordaste, ¿ah? ¿Eh? El Día del Papá es muy importante, junto con el Día de la Mamá también, porque son personas que están siempre educando y preocupados de los hijos. Así que un cariñoso saludo a todos los papitos, que en realidad es una broma, eso, los calcetines, pero nada, un buen abrazo, un buen beso, ¿cierto?, a los papitos, porque ese día hay que celebrarlo junto con las mamitas, junto con la familia, ya sea compañera, compañero también, y todos los que cumplen un rol de papá. Y visitar también a los papitos que están descansando, ¿o no, KH?
1: Sí, es muy importante también recordar a esos padres que lo han dado todo por uno. Nada.
0: Así que es importante saludar a los papitos en ese Día del Padre. 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Donde pueden ahí celebrar el Día del Padre. Y bueno, mencionen ahí que escuchan a la hora del bajativo, entonces les puede llegar a lo mejor algún regalito, alguna cosita poca, así que mencionen que escuchan a la hora del bajativo y que escuchan también, obviamente, la publicidad de Arrebol. 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Así que es importante que sigan las redes sociales, insisto, Incatun TV, www.incatun.cl, y desde luego con K, ¿o no, KH?
1: Con K, Incatun TV.
0: Muy bien, sí. Ahí nos pueden escribir y además enviar WhatsApp al más 569-9770-1387. Más 569-9770-1387. Para quienes quieran compartir a la hora del bajativo, empresas, emprendedores, potenciar su marca. Y nosotros tenemos acá las puertas abiertas para todo tipo de publicidad. Y no se asusten, porque acá no hay colores. Acá todos pueden pertenecer a nuestro programa a la hora del bajativo. Así que ya saben, más 569-9770-1387. ¿Y qué más nos puedes contar, KH?
1: Bueno, que siga la música, y es la música que llena los corazones. Aquí estamos para deleitar esos corazones hoy día.

0: cómo ha pasado la hora. Pucha, llegó el momento en que tenemos que despedirnos. Así que estamos muy contentos de que nos sigan en las redes sociales y también nos escuchen. Recuerden que para seguirnos por redes sociales, Incatún TV, www.incatún.cl con K. Además, recuerden el WhatsApp, +569 9770 1387. Ahí podrán escribirnos, ¿cierto?, si necesitan publicidad, o también saludos, que es importante para deleitarnos con saludos a la hora del bajativo. Oye, y tenemos también acá un saludito, KH, de Gisela Merino para Claudia Rojas. Y también le da un cariñoso saludo y abrazo para que tenga un excelente día hoy jueves. Recuerden que también vamos a estar el sábado, KH.
1: Lógico, el sábado nuevamente vamos a estar con todos ustedes para disfrutar de la buena música y recordar de 15 a 16 horas en la hora del bajativo.
0: Sí, de 15:15 más o menos hasta las 16 horas que empieza nuestro programa. Obviamente saludando a nuestros auspiciadores una vez más. Incatún S.D.A., empresa de publicidad que tiene pantallas de publicidad, vuelvo a reiterar, en la sala de embarque en el aeropuerto Carriel Sur de Concepción. También un cariñoso saludo a todos esos papitos que trabajan en el aeropuerto Carriel Sur de Concepción. 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Oye, KH, también acá, mira, tengo otro saludo para un papito de San Pedro de la Paz. Él se llama Andrés, así que un cariñoso saludo a Andrés, un papito que también él, en cierto modo, siempre nos dice: oye, por favor, mencionen a mi familia, envíale un abrazo a toda mi familia, yo trabajo en la municipalidad de San Pedro de la Paz y tengo muy poco tiempo para estar con ellos, pero quiero que los menciones en la radio y le brindes un cariñoso saludo a su familia. Así que Andrés, cumplido, un cariñoso saludo para ti y para toda tu familia. KH, ¿algo más que agregar en este último bloque ya despidiéndonos como día jueves?
1: Bueno, solo que disfruten nomás este día jueves en familia, que es un día de relajo, un día feriado. Así es que nada, y darle también, voy a tomar el atrevimiento de un cariñoso saludo también a Tomás Santos, que también está emprendiendo con su nuevo trabajo y su buena disposición para su vida. Así que nada, a disfrutar de la música nomás.
0: Oye, importante también darle un cariñoso saludo a Cristian Enríquez. Un cariñoso saludo para él también en San Pedro de la Paz. Así que un cariñoso saludo para Cristian Enríquez de acá, de A la Hora del Bajativo. Un abrazo gigante, que Dios los bendiga y nos vemos el día sábado entre las 15:15 y 16 horas. ¿O no, KH?
2: Lógico, y ahí estaremos martes, jueves y sábado disfrutando de la buena música y A la Hora del Bajativo. No te olvides, de 15 a 16 horas, síguenos. Y también por redes sociales de Incatún TV.
0: Muy bien, muy bien. Así que por mi parte, seguimos con la música. ¡Chao, chao!

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0: Hola, hola, queridos amigos. Una vez más junto a ustedes en nuestro programa A la Hora del Bajativo. Siempre desde las 15:15 hasta las 16 horas. Qué exquisito día, celebrando el Día de la Gloria en Navales, el combate naval de Iquique. Así que me imagino cómo deben estar todos con la familia, disfrutando un rico almuerzo y desde luego esperando el programa A la Hora del Bajativo. Acá junto a mi DJ KH.
1: Hola, hola, hola. Aquí estamos en la Hora del Bajativo con la buena música para todos ustedes. Un día extraordinario, un día jueves, que es de descanso para todos. Así que esperamos estar a la altura para poder disfrutar de la música.
0: Muy bien, KH. ¿Y la risa, KH? Muy bien, muy bien. Y KH, no podemos dejar de mencionar a nuestros auspiciadores. 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Ahí podrán, ¿cierto?, proyectar su emprendimiento y potenciar su marca. 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A nuestros clientes, un cariñoso saludo que están en nuestras pantallas. 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Oye, KH, tenemos también aquí unos saluditos que te mencionaron en tu página, ¿cierto? En Incatun TV.
1: Sí, un cariñoso saludo también para el aniversario de mi querido sobrino Vanessa Torres y Tomás Herrera. Así que nada, felicitaciones y

0: Qué espectacular la música de KH en este día jueves de feriado, junto a la familia escuchando A la Hora del Bajatillo. 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
0: 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Oye, y recordarle también a nuestros auditores que pronto estaremos en una pantalla en la localidad de San Pedro de la Paz, en la calle Pedro Aguirre Cerda, ahí en el Centro Veterinario Yacolé. Así que para ellos un gran saludo, sobre todo a nuestro querido doctor Alfredo, que está siempre ahí atendiendo a sus clientes. Hoy ha pasado algo muy extraño. La tranquilidad de este día jueves es increíble, cómo se manifiesta en las familias que están reunidas. Y también darle un cariñoso abrazo y saludo a todos estos marinos, ¿cierto?, de nuestra Armada Chilena. Y ahora seguimos con la buena música, ¿o no, Gachi?
2: ¡Sí!

¡Wow! ¡Qué música! ¡Qué entretenido! ¡Qué simpático estar en nuestro programa A la Hora del Bajatío! Oye, ¿y sabes tú que no han llegado más saludos? Hernán saluda con mucho cariño a Maribel. Así que un gran saludo de Hernán a Maribel. Marcela saluda a su amiga Claudia, que viene llegando y viajando, ¿cierto? Y está con ella, así que también le envía un gran saludo. Eduardo, sí, Eduardo, un amigo de San Pedro de la Paz, también le envía un cariñoso saludo a Mariano. Y además, nos escuchan por las redes sociales en Europa, sí, en Europa, sí, nos escuchan ahí. Así que, para Mallorca, sobre todo en España, le damos un cariñoso saludo a Mari, porque ella nos escucha a través de las redes sociales. Recuerden, para seguirnos en las redes sociales es muy fácil, KH. Tienen que solamente colocar en Google, es 93.7 FM Radio Oceanía. Ahí pinchan el play y estamos listos para escuchar A la Hora del Bacalío con nuestro DJ KH, que nos sigue deleitando con su buena música.

0: Bueno, qué maravilloso disfrutar de la música, pero recuerda que no hemos mencionado Incatún TV.
1: Sí, en realidad tienes toda la razón, KH, Incatún TV por las redes sociales. Además, www.incatún.cl. Sí, pues se me había olvidado. Y recordar también que es con K. Oye, día jueves de descanso exquisito, ¿ah? Hoy además que el día está como nubladito, ¿cierto? No hace tanto frío, porque están las mañanas muy heladas y en la noche igual, pues así que hay que abrigarse, colocarse calcetines y además abrigarse y acurrucarse ahí a quien tiene uno al ladito, ¿cierto? Cache, ¿y nos vas a seguir deleitando con qué?
0: Con la buena música para todos nuestros auditores.
1: ¡Ah, te estoy imitando!
0: ¡Qué extraordinario! Y recordar también que se nos viene el Día del Padre, ¡ojo!
1: ¡Oh, sí! Vamos a hablar en nuestro próximo bloque sobre el Día del Padre. Importante ese día, porque siempre nos llegan los calcetines. ¡Estoy aburrido! Sigamos con la
0: buena música en el 93.5.
1: ¡Ja, ja, ja, ja, ja!

0: Oh, qué importante, KH, el día del papito. Así que qué bueno que lo recordaste, ¿ah? El día del papá es muy importante, junto con el día de la mamá también, porque son personas que están siempre educando y preocupados de los hijos. Así que un cariñoso saludo a todos los papitos, que en realidad es una broma eso, los calcetines, pero nada, un buen abrazo, un buen beso, ¿cierto?, a los papitos, porque ese día hay que celebrarlo junto con las mamitas, junto con la familia, ya sea compañera, compañero también, y todos los que cumplen un rol de papá. Y visitar también a los papitos que están descansando, ¿o no, KH?
1: Sí, es muy importante también recordar a esos padres que lo han dado todo por uno. Nada.
0: Así que es importante saludar a los papitos en ese día del padre. 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Así que es importante que sigan las redes sociales, insisto, Incatun TV y www.incatun.cl y desde luego con K, ¿o no, KH?
1: Con K, Incatun TV.
0: Muy bien, sí. Ahí nos pueden escribir y además enviar WhatsApp al más 569-9770-1387. Más 569-9770-1387. Para quienes quieran compartir a la hora del bajativo, empresas, emprendedores, potenciar su marca. Y nosotros tenemos acá las puertas abiertas para todo tipo de publicidad. Y no se asusten, porque acá no hay colores. Acá todos pueden pertenecer a nuestro programa a la hora del bajativo. Así que ya saben, más 569-9770-1387. ¿Y qué más nos puedes contar, KH?
1: Bueno, que siga la música, y es la música que llena los corazones. Aquí estamos para deleitar esos corazones hoy día.

0: cómo ha pasado la hora. Pucha, llegó el momento en que tenemos que despedirnos. Así que estamos muy contentos de que nos sigan en las redes sociales y también nos escuchen. Recuerden que para seguirnos por redes sociales, Incatún TV, www.incatun.cl. Además, recuerden el WhatsApp, +569 9770 1387. Ahí podrán escribirnos, ¿cierto?, si necesitan publicidad, o también saludos, que es importante para deleitarnos con saludos a la hora del bajativo. Oye, y tenemos también acá un saludito, KH, de Gisela Merino para Claudia Rojas. Así que también le da un cariñoso saludo y abrazo para que tenga un excelente día hoy jueves. Recuerden que también vamos a estar el sábado, KH.
1: Lógico, el sábado nuevamente vamos a estar con todos ustedes para disfrutar de la buena música y recordar de 15 a 16 horas en la hora del bajativo.
0: Sí, de 15 más o menos hasta las 16 horas que empieza nuestro programa. Obviamente saludando a nuestros auspiciadores una vez más. 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También un cariñoso saludo a todos esos papitos que trabajan en el aeropuerto Carrier Sur de Concepción. Y también una pantalla de publicidad ubicada en Chaitén, la puerta de entrada a la Patagonia chilena, allá en la región de Los Lagos. 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Oye, KH, también acá, mira, tengo otro saludo para un papito de San Pedro de la Paz. Él se llama Andrés, así que un cariñoso saludo a Andrés, un papito que también él, en cierto modo, siempre nos dice: oye, por favor, mencionen a mi familia, envíale un abrazo a toda mi familia, yo trabajo en la municipalidad de San Pedro de la Paz y tengo muy poco tiempo para estar con ellos, pero quiero que los menciones en la radio y le brindes un cariñoso saludo a su familia. Así que, Andrés, cumplido, un cariñoso saludo para ti y para toda tu familia. KH, ¿algo más que agregar en este último bloque, ya despidiéndonos como día jueves?
1: Bueno, solo que disfruten nomás este día jueves en familia, que es un día de relajo, un día feriado. Así que nada, y darle también, voy a tomar el atrevimiento de darle un cariñoso saludo también a Tomás Santos, que también está emprendiendo con su nuevo trabajo y su buena disposición para su vida. Así que nada, a disfrutar de la música nomás.
0: Oye, importante también darle un cariñoso saludo a Cristian Enríquez. Un cariñoso saludo para él también en San Pedro de la Paz. Así que un cariñoso saludo para Cristian Enríquez de acá, de A la Hora del Bajativo. Un abrazo gigante, que Dios los bendiga y nos vemos el día sábado entre las 15, 16 horas. ¿O no, KH?
2: 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Síguenos
1: y también por redes sociales de Incatun TV.
0: Muy bien, muy bien.
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1: Con el abracito espiritual les estamos dando una bienvenida especial a este programa de orientación a la familia, el programa de pregunta y de respuesta, donde usted, caballero, dama que está aquí en la sintonía, puede participar a través de una simple llamada a nuestra línea celular 940-00-9953. Vaya buscando lápiz y papel. Usted que me está escuchando en Punta Arenas, en Porvenir, Tierra del Fuego, la gente de Puerto Aysén, de Coyhaique, los amigos de la isla Chiloé, la gente linda de la isla Chiloé, Castro, Dalcahue, Quillón, Lemuy, la gente del campo, la gente que trabaja en el mar, ese señor que se levanta bajo las inclemencias del tiempo para llevar el sustento a los hijos, a la familia, que se siente enfermo, decaído, abatido por los problemas, que trabaja, que lucha, que se sacrifica, pero que tristemente el dinero le llega por una mano y se le va por la otra. Se siente bloqueado, se siente estancado, ya ha visitado muchas partes buscando la solución a ese problema, a esa dificultad, pero tristemente no ha encontrado una buena respuesta. 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
2: Héctor 01 del 12 de 1986.
1: Primero de diciembre del año 86.
2: Sí.
1: Signo Sagitario.
2: Sí, correcto.
1: Signo Fuego. ¿De dónde me habla usted, amigo?
2: De Chaitén, recién de Los Lagos.
1: Bueno, un saludo a la gente de Chaitén. Mucha gente nos llama, muchos nos visitan en Puerto Montt. El lugar más cercano para usted, Puerto Montt. Amigo
2: correcto,
1: mío,
2: sí, señor.
1: Lo veo un hombre del campo, un joven muy trabajador, un joven del campo. ¿Es verdad o es mentira?
2: Sí, sí.
1: Veo mucho sacrificio, veo que usted es cariñoso con sus familiares, con la madre. Usted es como regaloneado de la mamita, ¿no?
2: Sí, sí, de la mamá sí, pues yo soy el regalón de ella.
1: Ah, bueno, usted es el regalón, sí, aquí lo veo que lo quieren mucho. Pero amigo, lo veo estancado, lo veo bloqueado, veo que la suerte no está con usted. Dinero que llega a una mano, dinero que se va por la otra. Plata por un bolsillo, plata que se va por el otro.
2: Sí, sí, correcto.
1: Y aquí veo que usted, hermanito, está cargado, está contaminado, lo veo con una muy mala expectación. Por eso los caminos ya se le ven cerrados. Por eso no progresa, no avanza. Usted debería estar mucho mejor. Aunque sí le veo que tiene una luz bonita, pero está opaca. Y esto obedece a la misma carga negativa que usted tiene.
2: ¿Y eso por qué? Pues esa carga negativa me...
1: Porque alguien lo ha cargado. Alguien lo tiene contaminado.
2: ¿Y cómo lo puedo ver eso para saber cómo tengo que trabajar,
1: papito,
2: con usted para poder...?
1: El que tiene fe y el que quiere salir de la situación negativa, pues simplemente nos llama a esta misma línea telefónica y reserva una hora. A usted le queda fácil visitarnos en Puerto Montt. Ahí estamos atendiendo todos los días. Entonces, si usted siente que le vengo hablando con verdad, usted dígame, ¿le he dicho la verdad hasta el momento?
2: Sí, correcto, correcto.
1: ¿Hace cuánto que escucha este programa?
2: Años que lo escuchamos. Vemos todo lo que hace con la gente. Y claro, pues efectivamente, lo que estoy diciendo a usted, yo no le quiero hablar mucho para ver, para escuchar realmente lo que usted me dice de verdad. Claro, porque yo de verdad, yo un día ya estallé, porque ya no es trabajar y guardar 10 y mañana no están las 10, pues no sé qué pasa, oiga, trabajando tanto toda la vida, esfuerzo, sacrificio, y de la noche a la mañana se dejó de cundir, de la noche a la mañana dejamos de progresar como lo quieramos, y el cuerpo ya está cansado, está, no sé, yo creo que ya tanto pensar la cabeza... Se está complicando físicamente y mentalmente uno.
1: Bueno, papito, por eso se lo digo. Como usted ya nos conoce y nos ha venido escuchando hace mucho tiempo, si cree que somos de su confianza, la recomendación es que llame en unos 20-30 minutos y reserve su hora.
2: Lo último para poder terminar nomás, yo lo llamo, no tengo ningún problema en 20 minutos si yo estoy bien interesado. Cuando usted me dice que esa luz es opaca, ¿a qué se quiere referir de eso?
1: Que está cargado y su suerte está opaca. Porque tiene la suerte, pero está opaca. Hay que ponerla a brillar para que usted vuelva a retoñar. Como la planta que está contaminada, hay que limpiarla. ¿Listo? Bueno, papito, me despido porque tengo más llamaditos. Un abrazo.
2: Perfecto.
1: Llame y reserve hora. Bueno.
2: En media hora más.
1: Bueno, vale, hasta luego.
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1: Efectivamente, esta es la línea telefónica de este humilde servidor, quien les habla, el Maestro Jesús. Anótela, por favor. Llame, oriéntese, pregunte, que preguntando llegamos a Roma. 940-00-9953. Voy a repetir. 940-00-9953. Recibo mensajes de WhatsApp, audios, gente que me envía videos mostrándome cosas que han encontrado en la casa. Hace unos días me enviaron un videíto donde se veía una tierra negra en la entrada de la casa, tierra de panteón. Otras personas me enviaron unas fotos de unos huevos estrellados contra la pared, manchas de aceite. Bueno, usted pregunte, aquí yo estoy para orientar con mucho cariño y lógicamente para poderle ayudar. Tenemos una personita en línea. Bueno, vamos a ver con quién hablamos. ¿Con quién tengo el gusto?
7: Elizabeth, 7 de marzo de 1961.
1: Bueno, mi querida hermanita Elizabeth, primeramente no me vaya a cruzar brazos, no me cruce piernas, para que podamos hacer bien hecho este puente telepático, ¿perfecto?
7: Ya.
1: Bueno, lo que me está revelando es mucha enfermedad. Usted las tiene todas. Aquí me doy cuenta que tiene el sistema nervioso muy alterado. ¿Es verdad o es mentira?
7: Sí.
1: ¿Usted sufre de depresión?
7: Sí.
1: Aquí veo que usted se siente muy sola, veo que sus hijos la han dejado como tirada, como que no le prestan atención, y esa soledad la ha ido llevando a la depresión en la cual está viviendo. ¿Es verdad o es mentira?
7: Sí, es verdad.
1: Aquí también me estoy dando cuenta que usted se queja de los huesitos, veo que le molesta la espalda, veo que le molesta las rodillas. Hay una rodilla que más le molesta. ¿Cuál es, la derecha o la izquierda?
7: La derecha.
1: También me doy cuenta que usted siente un hormigueo en las manos.
7: Sí.
1: Y hermanita, el colon se lo veo inflamado. Usted siente molestias en la guatita. ¿Es verdad o es mentira?
7: Es verdad.
1: Todas estas enfermedades usted las viene sufriendo ya hace mucho tiempo atrás. Y yo veo que usted ya fue al médico.
7: Sí.
1: ¿Cierto que usted ya fue al médico?
7: Sí, fui.
1: Y a usted le dan un tratamiento para los dolores, porque usted se queja mucho del dolor de los huesos. Usted tiene problemas de artrosis.
7: Sí, artrosis. Pero los remedios ya no me hacen de caso.
1: ¿Usted toma tramadol?
7: Sí.
1: El tramadol es para el dolor, no le va a quitar la enfermedad. Y la artrosis, la artritis y el reumatismo no tienen cura. Esto es una enfermedad crónica que se debe tratar con una buena alimentación y un buen estilo de vida. En el caso suyo, le recomiendo que baje de peso, porque cuando una persona sube de peso, más dolor viene en las rodillas, más dolor viene en las caderas.
7: Ya.
1: Y yo veo que usted se ha subido de peso.
7: Sí, he subido.
1: Pero usted es una persona, la veo como de una estatura bajita. ¿Usted es bajita?
7: Sí.
1: Y se ha dejado subir mucho de peso, hijita. Y el peso le ejerce presión a los huesos y va a seguir sintiendo más dolor. Y también yo le voy a decir, tenga cuidado con esa depresión, porque aquí me estoy dando cuenta que usted ha querido hasta quitarse la vida.
7: Sí, es verdad. Hay muchas cosas que me han pasado a la cabeza.
1: Se le han venido cosas muy malas. Yo le digo, levante el ánimo. No se deje llevar por malos pensamientos, porque vienen los malos sentimientos y actuamos mal. Hasta el momento, dígame, ¿le estoy diciendo verdad o estoy equivocado?
7: No, me dijo toda la verdad.
1: Porque si estoy equivocado, dígame, usted no sabe nada, caballero.
7: No, sí sabe.
1: Tiene el derecho, la autorizo para que me diga. Si yo le he dicho algo incorrecto, dígame, usted me está diciendo mentira.
7: No, me dijo toda la verdad.
1: ¿Usted quiere salir de este problema o solamente estaba llamando a consultar?
7: No, quiero salir de este problema.
1: Pues corazón, la invito para que hablemos personalmente muchas cosas más que usted tiene que saber, porque por teléfono no me puedo ampliar. Pero si usted quiere ver más en profundidad el tema de su salud, la suerte, porque también la veo estancada en la suerte, veo que está muy mal económicamente.
7: Sí.
1: Para que veamos todos estos temas, es importante que usted llame en unos 30 minutos y agende su hora. ¿Listo? ¿Qué mensaje le daría a la gente que escucha el programa de nosotros?
7: Bueno, que lo escuchen todos los días y que sigan su consejo, porque usted es una buena persona. Dice la verdad.
1: ¿Usted me llamó a contar su historia o simplemente me dio el nombre y la fecha?
7: No, el nombre y la fecha, ¿no?
1: Bueno, hijita, para que usted se dé cuenta que aquí le hablamos a lo que es pan, a lo que es vino. Ahí espero su llamado para agendarle su horita.
7: Bueno.
1: Un abrazo, gracias por participar.
7: Hasta luego.
1: Bendiciones.
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8: Me llamo María, nací el 7/7/70.
1: Bueno, mi querida hermanita María, relájese porque la escucho como muy ansiosa.
8: Sí, hijita, me asusto cuando me abre la puerta. Me siento así, estoy en mi cama y siempre que me abre la puerta y a veces no hay nadie.
1: Bueno, póngame atención, María. Ya. Escúcheme lo que le voy a decir. En este recorrido espiritual que le hago a su nombre, a su fecha de nacimiento, la veo totalmente cargada, le veo cosas que no son de Dios. A usted me le han estado alumbrando una fotografía. Por eso es que usted agarra un desespero, le agarra una intranquilidad. Usted sufre de insomnio, usted no duerme bien.
8: No duermo, sí, no duermo.
1: En las noches no duerme, no descansa, mantiene con una energía totalmente pesada. Sí. Siente ruidos en la casa, golpeteos.
8: Sí.
1: Siente que hay alguien que la está vigilando.
8: Sí.
1: Y me doy cuenta que usted está sufriendo del sistema nervioso. Le veo el sistema nervioso muy alterado.
8: Exactamente.
1: Como le digo, usted no duerme de noche y de día mantiene decaída. Parece un zombie.
8: Sí, es verdad.
1: Aquí yo veo que siente unas punzadas en el pecho y en la cabeza. ¿Es así o no?
8: Sí, es verdad.
1: Veo que ha tenido mucho problema, conflicto con su pareja.
8: Sí.
1: Anteriormente ustedes se querían, se consentían, se demostraban el amor. Ahora parecen perros y gatos peleando, discutiendo.
8: Sí, es verdad eso.
1: Hay momentos en que a usted le agarra un desespero tan fuerte que usted empieza a llorar.
8: Sí, es verdad.
1: Y hay momentos que usted está de muy mal genio, de rabia, y usted quiere golpear la mesa, gritar. ¿Es verdad o es mentira?
8: Es verdad, es verdad.
1: Hermanita, yo le digo, para que usted lo tenga muy claro, usted y su casa están cargadas.
8: Estamos, pero usted puede saber que lo hizo.
1: Aquí me está revelando una mujer de hace mucho tiempo, esto no es de ahora. Me deja ver una mujer que les hizo a ustedes con su esposo cosas, porquerías, para verlos separados, para verlos destruidos. Y desde ese momento usted empezó a enfermar, porque usted antes estaba muy bien. Ustedes vivían felices.
8: Sí, era muy feliz yo.
1: Y usted con su pareja mantenían bien, demostrando el cariño, todo el
8: bien,
1: afecto.
8: Todo bien con mis hijos y todo, y de repente la noche a la mañana, sí, todo lo digamos.
1: Y yo le digo, solo discusión, conflicto y pelea en esa casa.
8: Sí.
1: Cuando no se enferma el uno, se enferma el otro.
8: Exactamente, usted lo ha dicho.
1: Hermanita, usted me llama a preguntar o usted quiere una ayuda sincera, de verdad, de corazón.
8: Sí, de verdad, sí.
1: Bueno, hija, le dije verdad. Si no le dije verdad, dígame, usted, caballero, no, es un mentiroso.
8: Me dijo toda la verdad, me dijo la verdad y sabe todo lo que yo tengo.
1: Bueno, corazón, así comprueba un verdadero profesional.
8: Bendiciones. Lo digo de corazón, me dijo toda la verdad, se lo digo de corazón.
1: Un abracito, Dios me la bendiga.
8: Gracias.
1: Llame y reserve su hora.
8: Gracias, bendiciones.
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1: Cantidad de llamados, gente que llama, que pregunta en nuestra línea celular 940-00-9953. Vaya, busque lápiz y papel y envíe ese mensaje de WhatsApp. ¿Cómo lo hace para participar? A través de un mensajito de WhatsApp. Escriba su nombre, su fecha de nacimiento y la pregunta. Esa pregunta que tanto le está rondando allá en el fondo de la mente. Hay personas que quieren saber qué pasa en la salud. Otros que están muy mal con la pareja. otras personas que tienen un negocio que está estancado, bloqueado, que ya no avanza ni para adelante ni para atrás. Discúlpeme la expresión, que ya no le entran ni las moscas. Bueno, hay que revisar. Todo tiene una pregunta, todo tiene una respuesta y lógicamente todo tiene una solución. ¿Para quién? Para aquel que busca. Porque el que se queda esperando, ahí se queda esperando que la solución le llegue del cielo. 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Bueno, pregunte y oriéntese con este humilde servidor, su Maestro Jesús. ¿Tenemos una llamadita? ¿Tenemos otra llamada? ¿Sí? ¿Con quién hablo?
9: Con Erwin Jara Urrea, el 5 de junio de 1970.
1: Bueno, correcto. Concéntrese bien, escuche mi voz, solamente mi voz. Yo desde esta cabina de cristal, usted allá en su casita. Hermanito, aquí lo visualizo, un hombre muy luchador, muy trabajador. Usted ha sido un hombre que ya tuvo otra relación tiempo atrás. Usted fue casado, pero veo que tuvo tropiezos, problemas, se separaron, quedaron unos hijos. ¿Es así o no?
9: Dos hijos hombres.
1: Pero usted se dio la oportunidad nuevamente y conoció a otra persona. ¿Cuánto tiempo lleva con esta persona?
9: Casi 2 años.
1: Regáleme el nombre y la fecha de nacimiento de ella, por favor.
9: Eliana Mabel Cifuente Vázquez, nacido el 20 de noviembre de 1970.
1: Bueno, concéntrese bien, no me cruce los brazos ni las piernas, ya le digo. Aquí la veo una mujer muy especial. Ha sido muy cariñosa con usted, pero la veo muy confundida. Y veo que desde hace un tiempo para acá han cambiado totalmente las cosas, porque veo mucho, mucho tropiezo entre los dos. ¿Es así o no es así?
9: Sí, así es.
1: Los veo distantes, los veo inseguros, no solamente a ella, usted también lo veo inseguro, porque hay veces no sabe ni qué hacer, si continuar con la relación, aunque sí veo que hay amor. Hay amor y eso es lo importante. Pero lo veo a usted también con mucha indecisión y mucha inseguridad. ¿Es así o no?
9: Sí, así es.
1: Y quiero decirle, hermanito, que aquí me representa una tercera persona, una persona que los ha querido ver destruidos, una persona que tiene un corazón muy oscuro porque ha pagado donde un brujo batanegra para hacerle la vida imposible. Por lo tanto, ella se le acerca a usted y es como que le agarrara rechazo, como que usted oliera feo. ¿Es así o no?
9: Sí.
1: ¿Se ha dado cuenta que siempre saca pretextos, siempre saca una disculpa y no pueden estar ni siquiera en la intimidad?
9: Sí.
1: ¿La ha notado en ese aspecto? Porque hablemos claro. ¿Ha sido así o no?
9: Sí, incluso ella estaba sintiendo olor dentro de la casa, olor a hediondo y olor a perfume a hombre. Pero ahí en la casa no hay nadie, solamente está ella con su hija nomás, con la hija chiquitita.
1: Bueno, hijo, para que usted mismo se dé cuenta, es que cuando hay trabajo de magia negra, todos estos síntomas se revelan. Las familias se rompen, hay hogares que se destruyen de un día para otro. Usted puede estar muy bien con su pareja hoy, pero cuando es víctima de la maldad, vienen todas estas y muchas cosas más. Por eso, vuelvo y le digo, ella le ha agarrado rechazo, fastidio, porque aquí yo veo que ella como que le huye a usted. ¿Es así o no?
9: Sí, sí.
1: Pero veo que también hay momentos como que ella quisiera acercarse a usted, pero algo sucede y vuelve para atrás y para atrás.
9: Sí.
1: Hermanito, estos son cosas que están sucediendo y que si usted deja que pase más tiempo, pueden llegar a terminar o a romper esa relación definitivamente.
9: Ya. Y ella siente, por parte de ella, ha sentido muchas cosas raras en la casa, ruido, la noche, sobre todo.

0: paz. Pero vuelvo y le repito, para esto hay que tener fe desde lo más profundo, para que las cosas se den, porque si usted no tiene fe en estos temas, es muy complicado poderlo solucionar.
1: Sí, creo y quiero cambiar mi vida, y he visto muchas cosas, como de cosas en otras personas también. También he visto quiebre de matrimonio, discusión, entonces... Y lo otro que quiero saber es, esa persona mucho tiempo que está haciendo daño, esa persona se causa todo en la más intimidad con ella, no sé.
0: Hijito, hay muchas cosas que no se las puedo decir en este momento porque son cosas privadas suyas, son cosas que hay que hablarlas personalmente, ¿me entiende? Yo le voy a colaborar, no se preocupe, pero para eso le voy a pedir que llame y aparte un espacio. 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A través de esa línea, usted llama, aparta una hora, hablamos personalmente y ahí yo le digo quién fue esa persona, si es posible le mostramos la cara de esta persona y usted va a saber muchos otros temas que solamente le corresponden a usted porque ya estamos hablando de cosas íntimas, ¿entiende?
1: Sí, sí.
0: Busque lápiz y papel y anote nuestra línea celular para que con todo gusto le podamos colaborar.
1: Ya, déme el número,
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0: Correcto, no se preocupe que ahí le vamos a mostrar. ¿Listo?
1: Listo, hola.
0: Bueno, bendiciones, hasta luego.
1: Gracias, hasta luego.
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0: 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Sigo recibiendo sus preguntas después de este programa durante todo el resto de día. 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

Hola amigos, bienvenidas y bienvenidos al Club de los Beatles. A partir de este instante, nos encontramos con Ringo, George, Paul y John para escuchar los grandes temas de esta banda británica, con el alto auspicio de Casino Marina del Sol y el nuevo diario digital que nace desde Concepción al Mundo, www.hora12.cl. Bienvenidos al Club de los Beatles.

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Estoy mirando que la próxima semana Estado Onomástico, Sofía, Gregorio, Mariana, Emilio, Germán, Hilda, Fernando, Hernán, y se nos va mayo. Impresionante, ¿eh? Impresionante. 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Sigamos. Aquí están, señoras y señores, los Beatles.

Un gran tema de los Beatles acá en Radio Oceanía en el 93.7. Junto a estos grandes revolucionarios de la música de Liverpool y del mundo entero, que por supuesto en su momento marcaron épocas trascendentes, importantes. Como por supuesto lamentamos enormemente la ida joven de George Harrison, la ida también muy joven de John Lennon. Sin embargo, nos gratifica el hecho de tener presente a Paul McCartney y a Ringo Starr hoy en el rango de los 83, 85 años. A propósito, el próximo mes y julio también cumplen años, ¿eh? Sí, el tiempo pasa. 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Les he venido contando esta semana acerca de este reclamo que hace un señor mandando una carta al diario, y es tan precisa, es tan corta, acerca de los restaurantes, y dice lo siguiente. Señor director, dice, con carta impresa de menús, platos y precios, mejora la recepción y atención de los clientes. Considérese. Claro, este es don Marcos quien envía esta carta. Se hizo ya una habitualidad el tema de leer la carta, ¿cierto?, a través del código QR. Y hay un tema etario, derechamente. La gente mayor se complica, los teléfonos a veces en su modelo, y depende de la marca incluso también, no todo el mundo los interpreta, y se enrea esto de ver la carta. Qué simple sería volver, esto fue un tema después de la pandemia, volver, ¿cierto?, a la carta impresa con los menús, los platos y los precios, porque mejora la recepción y atención de los clientes, dice don Marcos. Qué interesante, ¿eh? Qué bueno. Me sumo. 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Todo listo, todo dispuesto, señoras y señores, aquí están los Beatles.

Siga avanzando nuestra pauta que hemos preparado el día de hoy para acompañarles en este retorno a casa con esta colección espectacular que hemos escogido el día de hoy con Víctor ahí en el Máster Central. Está justamente con la pauta de esta colección que nos dejaron Harrison, Lennon, McCartney, Starr, y que hacemos prácticamente un homenaje diario a esta maravillosa banda británica que nos representa también con todo su rebeldía en algún momento de la vida. Les tengo muchas, muchas invitaciones, muchas, muchas invitaciones. 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Y bueno, saludos, lo reiteramos, a todos nuestros amigos que por supuesto están asociados, vinculados al mundo del mar esta semana, con un saludo especial para ustedes. Y todos tenemos que también hacer conciencia de cuidar el mar, consumir más, más productos del mar, y evidentemente también intentar, ¿cierto?, que estos bajen de precio y no sean del mismo valor prácticamente de la carne de vacuno. Por ejemplo, carísima la reineta, carísimo, ni hablar del congrio, ni hablar de los congrios. Aquí están los Beatles.

Qué tremenda página musical. Insisto que son todos buenos estos trabajos que seleccionamos cada tarde para compartir con ustedes en el retorno a casa, otros que ya están en casita disfrutando además del calor de un calefactor Pabst. 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Los voy a dejar con Lennon, con McCartney, con Harrison y con Starr.

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Estoy mirando que la próxima semana está onomástico Sofía, Gregorio, Mariana, Emilio, Germán, Hilda, Fernando, Hernán. 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Impresionante, ¿eh? Impresionante. 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Sigamos. Aquí están, señoras y señores, los Beatles.

Ese gran tema de los Beatles fue dedicado también a quienes están de cumpleaños el día de hoy. Muchas felicidades. 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Los invito, sigamos compartiendo estos trabajos musicales de los Beatles, señoras y señores, en nombre de Hora 12, www.hora12.cl. Más Beatles.

sigue avanzando nuestra pauta que hemos preparado el día de hoy para acompañarles en este retorno a casa con esta colección espectacular que hemos escogido el día de hoy con Víctor ahí en el Máster Central. Está justamente con la pauta de esta colección que nos dejaron Harrison, Lennon, McCartney, Starr, y que hacemos prácticamente un homenaje diario a esta maravillosa banda británica que nos representa también con todo su rebeldía en algún momento de la vida. Les tengo muchas, muchas invitaciones, muchas, muchas invitaciones. 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Y bueno, saludos, lo reiteramos, a todos nuestros amigos que por supuesto están asociados, vinculados al mundo del mar esta semana, con un saludo especial para ustedes. Y todos tenemos que también hacer conciencia de cuidar el mar, consumir más, más productos del mar, y evidentemente también intentar, ¿cierto?, que estos bajen de precio y no sean del mismo valor prácticamente de la carne de vacuno. Por ejemplo, carísima la reineta, carísimo, ni hablar del congrio, ni hablar de los congrios. Aquí están los Beatles.

Nos queda tiempo todavía para compartir más trabajos musicales de esta banda sensacional, formada por George, por John, por Paul y por Ringo. Son los Beatles que cada tarde están con nosotros en Radio Oceanía, haciendo este homenaje a esta banda británica. Este es el Club de los Beatles. 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Todo listo, todo dispuesto, señoras y señores, sigamos disfrutando, nos quedan todavía maravillosos minutos para seguir con los Beatles.

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Impresionante, ¿eh? Impresionante. 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Sigamos, aquí están, señoras y señores, los Beatles.

0: Chao amigos, termina el Club de los Beatles. Un homenaje a Ringo, a George, a Paul y a John. 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Que estén bien. Mañana nos encontramos con otro Club de los Beatles.
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